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De alguna manera esta estrategia de oración servirá para tener cada día un acercamiento mayor con el Señor a fin de buscar un crecimiento espiritual y una mejora para nuestra obra bautista y ganar a Venezuela para Cristo. 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

A esta hora, te invitamos para que nos acompañes en esta oración. Amado Padre Celestial, gracias por cada familia venezolana, tanto por los que ya te han conocido, como por aquellos que están a punto de conocerte como su único y suficiente Salvador personal. Señor, tú conoces la necesidad que cada familia tiene en este momento. Tú conoces, Señor, cómo cada familia está clamando a ti por paz, por seguridad, por amor y por la unión de cada miembro de su familia. Rogamos en esta hora que tú derrames bendición sobre cada familia venezolana, sobre los padres, sobre las madres, sobre los hijos y todos los integrantes de la familia. Te pedimos en esta hora que tú derrames gracia, amor y bendición sobre cada familia, que la unión, la santidad y la paz invadan los corazones de cada miembro de nuestra familia. Lo rogamos en los méritos de tu Hijo amado Jesucristo. Amén. 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

tú conoces su corazón. Tú sabes el reto que tenemos delante de nosotros todos los días de criar a nuestros hijos. No es fácil. Danos sabiduría, entendimiento, compasión, ternura, mucha paciencia.

Creen en un Dios poderoso en esta noche, en un Dios que tiene poder, y Él está en este lugar. Lo declaramos, nombre sobre todo nombre. Iglesia, con todas tus fuerzas, abrí tu corazón en esta noche y decile.

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si va a la tumba de Jesús, te vas a encontrar con ella vacía. 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

Yo soy la ofrenda, Señor. 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

0: 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Son las 6 de la mañana y damos inicio al tiempo de oración correspondiente a esta hora, cuyo motivo son los líderes y pastores de la obra bautista y de la obra cristiana evangélica a nivel nacional. Acompáñanos en esta oración. Amado Padre Celestial, damos gracias por el privilegio que tú les das a cada líder y a cada ministro, a cada pastor de poder servirte a nivel de la obra cristiana evangélica aquí en Venezuela. Oramos en esta hora para que tú le des tu protección, tu cuidado, y seas proveyendo para que ellos puedan suplir cada necesidad que están viviendo en este momento. Derrama tu bendición sobre la vida de cada líder, de cada pastor y de cada ministro a nivel de la obra cristiana evangélica a nivel nacional. Te lo rogamos en los méritos de tu Hijo amado Jesucristo. Amén. Te invitamos a unirte al Plan Nacional de Oración de la Obra Bautista.
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Yo soy la ofrenda, Señor. Yo soy la ofrenda, Señor. Yo soy la ofrenda, Señor. Yo soy la ofrenda. Es una honra para mí servirte, Señor. Aleluya. Gloria a Dios. Aleluya.

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Usted puede ir a la tumba de cualquier rey, a la tumba de cualquier señor, pero usted va a la tumba del Rey de Reyes y Señor de Señores.

Todos creen en un Dios poderoso en esta noche, en un Dios que tiene poder, y Él está en este lugar. Lo declaramos, nombre sobre todo nombre. Iglesia, con todas tus fuerzas, abrí tu corazón en esta noche y decile.

digno de ser exaltado, sino tú, Señor. ¿Quién más es digno de ser honrado sino

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0: Buenos días, Barinas. Buenos días, Radio Escuchas de Betel 102.1. Hoy lunes 24 de agosto. Hoy es un día sentimental porque alguien muy querido cumple años, mi hermana. Así que feliz cumpleaños, Vita. Te voy a mandar el link para que nos oigas y nos veas desde por allá. Bueno, estamos en Radio Betel, en el programa Mujeres con Propósito. Así que sintonízanos. Y si nos quieres ver, ve a la plataforma de YouTube, que ya te vamos a estar dando dónde estamos ubicados. En la dirección de esta emisora cristiana que lleva la palabra del Señor está nuestra amada pastora Reisa Rodríguez. Y en los controles, el pastor Eliaquín Marín. Bendiciones, pastor. Hoy te tiraron un piropo, te dijeron que eras
1: un sol.
0: Como un sol,
1: que no te apagues,
0: que no te apagues nunca. Bueno, quien les habla, su pastora y amiga Matías Yatini, certificada de locución 8966. ¿Desde dónde nos oyes en tu radio? ¿Estás en Radio Betel 102.1? Escríbenos. 0414-569-0770 y 0414-159-0530. Además, estamos en otras plataformas. Ayúdenme, pastoras.
1: Buenos días. Saludan y buenos días, amada audiencia. Feliz y bendecido lunes, feliz y bendecida inicia de semana. Gozosas, ¿verdad? Gozosas. Amén. De acompañarlos otro lunes más aquí, que el Señor nos da el privilegio de estar aquí, porque es gracias al Señor que estamos aquí, dándole toda gloria y toda honra al Rey de Reyes.

0: al que se merece Señor, toda gloria y honra. Así que agradecemos antemano al Señor por permitirnos estar aquí y acompañarlos a ustedes, ustedes que nos están viendo y nos están escuchando, gozosos porque hoy el Señor tiene una palabra poderosa para ti. Amén. Recuerda conectarte por todas las redes sociales, por todas las plataformas digitales. Estamos por YouTube como Mujeres con Propósito -PB y aparecemos también en Radio Betel 302.1 FM. Así también está el canal de YouTube de la radio y por nuestros aliados desde San Cristóbal, Impacto Digital. Así que conéctate con toda esta palabra de bendición del día de hoy. Recordándote también que estamos por Telegram, por Instagram, por Facebook, por todas las plataformas. Estamos totalmente en vivo y obviamente por las radiofrecuencias de Betel 302.1 FM. Quien te va a estar hablando estas dos horas de 10 a 12 del mediodía, tu pastora y tu amiga Andrea Moreno.
1: Amén. Buenos días, amada audiencia. Feliz inicio de semana. Feliz y bendecido lunes. Llegamos a ustedes gracias a la ofrenda de amor de la comunidad apostólica y profética Palabra de Vida, en especial de la Red de Mujeres con Propósito. Amén. Nuestra congregación está ubicada, si no tienes congregación donde puedas asistir, donde puedas, no tienes donde recibir palabra, no tienes ningún compromiso con ninguna congregación, dijera la pastora Matías, te invitamos a nuestra congregación que está ubicada en Alto Barina Sur, en planta alta de Proceín, a 2 cuadras del Centro Comercial Cima Dorado.
2: Amén, amén. Feliz y bendecido lunes. Que sea la presencia del Señor siempre con ustedes. Feliz, gozoso de estar acá como todos los lunes, de llevar la palabra del Señor, ya que el Señor haciendo siempre las de Él. También podemos invitarte a nuestra iglesia en Barinitas, ubicada en la carrera 6 con calle 18, nuestra iglesia hija de acá de Barinas. Y nos ubicamos, estamos allá los domingos, los sábados, los martes y los miércoles.
0: Todos los días.
2: Casi todos los días. Y bueno, voy a aprovechar este espacio también para felicitar a mi amiga, a mi hermana que está de cumpleaños hoy, mi amiga Franci. Deseo que el Señor siempre te acompañe y esté siempre contigo. En el nombre de Jesús, que sean muchos años más y que siempre sea el Señor guardando todo momento tu vida. Amén. Te quiero, te amo mucho.
3: Amén, amén, qué lindo. Bueno, hoy para romper el hielo, yo no sé, levántense y saquen lo que está debajo.
0: ¡Ay, padre!
3: Debajo de su cojín.
2: Pensé que era un chocolate que nos iba a
0: traer. Ay, yo también estaba pensando que era un chocolate.
3: No, ay, puro en comer, piensa.
2: No, puro en comer. Solo hoy, pastor.
3: Les he dado una nota, una pequeña nota. ¿Por qué? Porque estamos, nuestro tema de hoy se llama El Rey te mandó a llamar. ¿Dónde estaba el personaje que el rey mandó a llamar? Estaba en Lodebar, en un lugar seco, árido. Así que hoy, amados que nos escuchan, esta pregunta también es para ti. ¿Te has sentido etiquetado alguna vez con palabras que te dolieron? Con palabras que quizás definen dónde estamos sentados en la vida. Y esas palabras son invisible, insuficiente, olvidada o olvidado y roto. Así que vamos a, las pastoras me van a ayudar para ver, ¿alguna vez se han sentido de esta forma? ¿Qué te tocó, pastora?
2: A mí me tocó insuficiente. ¿Te has sentido así?
4: Sí.
2: Sí, alguna vez me he sentido así. Pero ahora que estoy en el Señor, siento que soy más que suficiente. Pero sí me he sentido así. Sé que muchos también se han sentido así. A veces creemos que no somos lo suficiente para muchas cosas o para muchas personas. O que simplemente ante los ojos de Dios no merecemos muchas cosas. Pero el Señor me ha enseñado que sí puedo con muchas cosas y que soy suficiente para muchas cosas. Estoy suficiente ahorita para ayudar a mi esposo en la iglesia, en la casa, en el hogar y llevar la palabra del Señor.
3: Amén, amén. Amén.
1: Invisible.
3: Oh, oh.
1: ¿Te has sentido invisible?
2: Sí,
1: claro que sí me he sentido invisible. Como muchas veces, a veces, como ser a la izquierda. Pero en el Señor he sentido que he conseguido esa oportunidad de dejar que mi espíritu acepte que soy una hija del Señor, que en el Señor tengo todo lo que el mundo nunca me ofreció, que el Señor me sacó de lo invisible para hacerme ver y para hacer ver la obra del Señor que está haciendo en mí. Como decía ahorita la pastora, no es que es con mi fuerza, sino la fuerza del Señor. Entonces cada día dejo que el Señor trabaje en mí, que edifique en mí eso que a lo cual el Señor me llamó, que sea Él colocándome en el lugar donde Él quiere que yo esté, que sé que es a la mesa de Él.
0: Bueno, a mí me tocó olvidada. Creo que todas estas palabras las hemos sentido en algún momento de nuestras vidas, ¿verdad? Sí. Invisible, insuficiente y olvidada. Sí me he sentido muchas veces olvidada, pero después de que conocí al Señor, he entendido que todos me pueden olvidar, pero Dios siempre va a estar conmigo.
2: Amén, así es.
0: Amén. De todos puedo tal vez pasar desapercibida o pasar por algún momento, pero Dios siempre va a estar conmigo. Por eso su palabra dice que aunque madre y padre te dejaran, aún con todo eso yo te recogeré. Y yo sé que el Señor me ha hecho saber que Él está ahí en todo momento conmigo. Entonces estas palabras son bonitas para recordar que Dios siempre te hace sentir valiosa y valioso en los momentos en los que tú crees que el mundo y que los demás te creen insuficiente, olvidada y invisible.
3: Amén, así es. Yo también tengo una palabra acá que es rota. Así que invisible, insuficiente, olvidada, rota. Son palabras que en algún momento nos pudieron definir. Son palabras en las que algún momento estuvimos sentados en la vida. Y rota, pues sí, es una palabra que quizás ante una noticia nos sentimos así. Ante la falta de algo, de alguien. Ante alguna traición, porque puede ser una amistad, puede ser un discípulo, porque estamos en una iglesia cristiana. Alguien, así como decía el pastor en la enseñanza ayer, que tú le has dado tu amor, le has dado ayuda, consejos, oración, y que de repente, como esa palabra tan poderosa que está en Éxodo 21:4-6, por allí en los primeros capítulos.
0: 4, 5 y 6.
3: Ajá. Te pudiste haber sentido que ya pagaste la deuda y estás en libertad de abandonar la cobertura, de abandonar esos padres que una vez te dieron tanta consejería. Y también en la vida personal, ante situaciones que te incomodan, situaciones con tu familia, puedes haberte sentido de esa forma. Pero, ¿qué crees que cambiaría en tu vida al entender quién te invitó a la mesa? Porque cuando el Señor nos llama, cuando el Señor está con nosotros, ¿quién nos invita a la mesa? ¿Quién nos invita a comer como hijos del Rey? Hoy vamos a hablar de alguien que vivía en un lugar improductivo, sentado en su pena, en un lugar llamado Lodebar, y se veía a sí mismo como un perro muerto, pero el rey lo mandó a llamar. Y de eso te vamos a estar hablando. Ese es nuestro título, El Rey te mandó a llamar, es nuestro tema hoy en Mujeres con Propósito, y ya volvemos con más.
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1: Continuamos, saludos y bendiciones. Estamos en Betel 102.1 y nuestro tema, ¿cuál es nuestro tema?
2: El rey te mandó a llamar.
1: Así es. Lo primero que vamos a hacer es leer los primeros cuatro versículos de Segunda de Samuel 9. El versículo 1 dice: dijo David, ¿ha quedado alguno de la casa de Saúl? La versión Dios habla hoy dice: ¿algún superviviente? Y continuando dice: ¿a quien haga yo misericordia por amor de Jonatán?
3: El versículo número 2: ya había un siervo de la casa de Saúl que se llamaba Siba, a cual llamaron para que viniese a David. Y el rey le dijo: ¿eres tú Siba? Y él respondió: tu siervo.
4: El versículo 3 dice: el rey le dijo: no ha quedado nadie de la casa de Saúl a quien yo haga misericordia de Dios. Y Siba respondió al rey: aún ha quedado un hijo de Jonatán, lisiado de los pies.
5: Entonces el rey le preguntó: ¿dónde está? Y Siba respondió al rey: he aquí, está en casa de Maquir, hijo de Amiel, en Lodebar.
1: David, entonces vemos que investiga si había quedado alguien de la casa de Saúl. Eso está en el versículo 1. ¿Qué me vas a preguntar?
3: Sí. Y cuando David hace esta investigación, ¿la hace de una vez o cuándo?
1: Pues no la hace de una vez, sino muchos años después de tomar el trono. Porque Mefiboset tenía 5 años cuando murieron su padre y su abuelo en la batalla de Gilboa. En ese momento, al oír la noticia, su nodriza huyó a toda prisa con el niño en los brazos, provocando una caída que lo dejó lisiado de los dos pies, como dice la palabra en 2 Samuel 4:4. Y Mefiboset ya era mayor y tenía un hijo llamado Micaía.
4: ¿Y por qué no se ocupó David antes de esta situación?
1: Pues mira, yo estuve estudiando esta palabra y yo decía, ¿será que, bueno, se le olvidó? Y después se acordó, estaría muy ocupado, ¿qué estaría haciendo? Pues investigando la razón por la que David tardó varios años en llamarlo, fue porque estaba inmerso en una serie de factores políticos, de seguridad y de contexto histórico de la época. Había división, había guerra civil. David no reinó inmediatamente sobre todo Israel. Reinó primero en Hebrón sobre la tribu de Judá, 7 años y medio. Y después tuvo una larga guerra civil con las tribus del norte, sino hasta que murió el quien comandaba allí la tribu, que él fue y tomó posesión. Después vino la consolidación del reino. Tuvo que conquistar a Jerusalén y derrotar a los filisteos. ¿Será que tenía trabajo?
3: Sí.
1: Siempre hemos dicho que David le dejó todo chévere a Salomón. Salomón no tuvo que pelear ninguna guerra. Y ahora, cuando estaba más tranquilo, recordó la promesa hecha a su amigo y cuñado Jonatán.
5: ¿Y por qué era su cuñado?
1: Pues era su cuñado porque ella, Mical, era hermana de Jonatán y era hija del rey Saúl. David entonces busca una oportunidad para hacer el bien. ¿Qué información le dieron a David? En el versículo 2 dice que le dieron información acerca de Siba. ¿Pero quién era Siba? Era un antiguo criado de Saúl y fue quien informó al rey David de que el hijo de Jonatán estaba vivo, aunque lisiado de los pies, y que habitaba en Lodebar. David entonces hace justicia, hace misericordia a la casa de Saúl por amor a Jonatán. ¿Y por qué David hace misericordia? Porque él amaba al Señor. Él amaba al Señor de verdad, de corazón. El Señor, pues, tenía la presencia del Señor, estaba en David. Y él confiaba en Dios y también tenía ese espíritu de misericordia. Quiere decir que no era un rey, quizás de los... Claro, era un rey de fuerza, porque peleó y ganó muchas batallas y se posicionó como el rey de todo Israel. Pero tenía un corazón quizás bondadoso y además tenía... ¿Cuál es la lección de vida que esto nos deja? Que no debemos devolver, o que debemos devolver bien por mal. Quizás a él le hicieron muchas cosas, pero había un compromiso con Jonatán y él quiso cumplirlo. Romanos 12:17 dice: no paguéis a nadie mal por mal, procurad lo bueno delante de todos los hombres. Primera de Pedro 3:9 también dice: no devolviendo mal por mal, ni maldición por maldición, sino por el contrario, bendiciendo, sabiendo que fuisteis llamado para que heredaseis bendición. Así que tenemos que pensar en hacer misericordia también. Peleemos nuestra batalla, seamos fuertes como David, pero acordémonos de con quién hemos hecho pacto. Amén.
4: Amén, amén. Qué bonito. Por eso es que dice la palabra en Primera de Samuel 13:14, que David era un hombre conforme al corazón del Señor. Dice: mas ahora tú varón conforme a su corazón. Amén. Ahí fue cuando hubo la reprensión sobre Saúl y que se le iba a quitar el reino, y le dicen de que iba a ser cambiado por un hombre, y este es David. David tenía el corazón del Señor, es decir, un hombre conforme al corazón del Señor. Por eso vemos que el Señor fue tan bueno y tan bondadoso, porque David honró este pacto de amor que hizo con su amigo. El amigo ya no estaba. Imagínate, se acordó. Llegó, vamos a poner dramatización, una noche no pudo dormir y se acordó de su amigo. Wow, no he hecho, ¿qué pasó? ¿Dónde quedó la familia? Sí, ¿qué prometí? Y entonces vino esa confrontación y el Señor le mostró colocó en él ese querer de hacer la misericordia. Y por eso es que vemos que él obró a favor de Mefibosé, pero por amor de David. Así es.
2: Podemos ver que era, se podrán imaginar cómo sería esa amistad, porque después de, como dijo la pastora, cuántos años pudo hacer.
4: Porque ellos amaron mucho.
2: Ellos fue una amistad, y a pesar que David estaba en el medio, porque era su amigo Jonatán estaba en el medio, era su papá y era su amigo David. Y sin embargo, él hizo ese equilibrio. No dejó que eso afectara ni una cosa ni la otra. Siempre mantuvo que era su amigo y fue su amigo, le fue fiel. En su amistad fue su fiel en su amistad. Y con su papá también fue como tenía que ser un hijo. Entonces podemos ver que David valoró también eso. Tuvo esa promesa que le hizo como amigo. Eso nunca se lo olvidó. Porque en eso, como tú dices, Dios puso en él esa noche, como el pastor lo dramatizó, esa noche, en ese momento, que él había prometido algo y que él tenía que cumplirlo. Y a veces así también nos pasa cuando le prometemos al Señor: vamos a hacer esto y esto, porque en medio de nuestras alegrías a veces prometemos muchas cosas y a veces se nos olvida cumplir. Pero es momento de que cuando tú hagas una promesa, cúmplelo. Aquí hemos hablado muchas veces que cuando le prometemos algo a nuestros hijos debemos cumplirlo. Así pasa también no solamente con nuestros hijos, nuestros amigos. Y esta palabra es muy bonita porque nos enseña tantas cosas, desde una amistad, desde un amor sincero y desde ser generosos, tener misericordia.
1: Amén, y de ser fiel también.
2: Fiel.
1: Fíjense, Mefiboset,
2: está como yo,
1: como nieto del rey Saúl, e hijo de Jonatán, lo tenía todo para reinar, todo. Pero una tragedia cambió su vida. A los 5 años se cayó, quedó lisiado de ambos pies y terminó viviendo en Lodebar. ¿Qué significa Lodebar? En hebreo significa tierra sin pasto, un lugar seco, de olvido y escasez. Tal vez tu Lodebar, amigo que nos escuchas, no es un lugar físico, sino un estado emocional, una depresión, el divorcio, quiebra financiera o una enfermedad. ¿Cuál es tu Lodebar? Puede ser, no, quizás sea un lugar físico, pero puede ser algo emocional que te esté impactando. Mefiboset pensó que su historia había terminado, que solo el olvido estaba con él, pero Dios cuando te llama, olvida la dirección del lugar donde estás. Él no olvida la dirección del lugar donde estás. Si estás en Lodebar, te va a sacar de allí.
2: Amén.
1: Si estás allí en un tiempo de depresión, en un tiempo de enfermedad, en un desierto, el Señor te va a ir a buscar, porque Él nos conoce.
2: Amén.
1: Esto además nos enseña que hemos de cumplir lo que prometemos. David y Jonatán, Jonatán. A mí me encanta decir Jonatán.
2: A mí también me gusta Jonatán, pero mucha gente dice Jonatán.
1: Sí, soy raro, ¿verdad?
2: Ajá, por eso.
1: Entonces, este pasaje, estos versículos también nos enseñan que debemos también ser fieles a los pactos que hemos hecho. ¿Cuántos le hacen un pacto al Señor?
2: Uh-huh.
1: Sí, Señor, si me ayudas, te voy a prometer esto y esto. Y después el Señor les ayuda a conseguir empleo, el Señor les restaura la familia y olvidan el pacto que tienen con Dios. Y el Señor aquí nos enseña que tiene que haber compromiso, tiene que haber fidelidad. Y hay una ley de amistad también, de compasión hacia los demás. ¿Saben lo que dice Job 6:14? El atribulado es consolado por su compañero. La versión Dios habla hoy, dice, al amigo que sufre se le ama, se le ayuda, se le busca. Así que debemos ser

0: misericordiosos con la misericordia de Dios.
1: Amén.
2: Este pasaje nos ayuda mucho porque, bueno, ahí te dice el rey te mandó a llamar. Lo de Bar, hablabas tú, pastora, y bueno, como lo sabemos, es lugar desolado, un lugar solo, un lugar abandonado, olvidado. Y hablábamos contigo que era un lugar sin palabra, ¿verdad?
1: Sin palabra.
2: Sin palabra. Y muchos de nosotros hemos pasado por ese lo de Bar. Por ese lo de Bar, sí, que realmente
0: los papelitos que leíamos
2: nos llena de insuficiencia, nos llena de olvido, nos llena de corazón quebrantado y roto. Pero la palabra de Dios dice que Él está cercano a los quebrantados de corazón. Amén. Y qué bonito ver que cuando nosotros nos sentimos insuficientes y rotos, el Señor dice, yo estoy aquí, tú no eres insuficiente, tú no estás roto y yo voy a estar aquí para estar a tu lado. Y eso fue Mefibosé. Hablábamos de que Mefibosé fue un hombre que lo tenía todo para reinar, pero por un mal, él se fue a un lugar olvidado y sin palabra, y se acostumbró, ¿sabes? Porque duró muchos años viviendo en Lodebar.
0: Muchos años
2: viviendo en Lodebar, y eso es algo que a mí también me impacta, porque aunque él era un hombre que podía estar siendo un rey o estar cerca, él se acostumbró a estar en Lodebar, se acostumbró a estar en ese lugar desolado y olvidado, aún teniendo el linaje de un rey, aún teniendo ese linaje,
0: porque
2: aún
0: él tenía
2: teniendo
0: miedo.
2: Esos beneficios, pero el miedo lo llevó a acostumbrarse a Lodebar, a quedarse ahí, a no hacer algo más, a no salir de ese Lodebar, sino acostumbrarse. Y eso nos pasa mucho, ¿sabes? Que a veces estas palabras que tú dijiste, que nos sentimos olvidadas y así nos quedamos. Bueno, yo estoy olvidada. Y eso lo hacemos eco en nuestras vidas. Yo estoy rota, siempre voy a estar rota. Hay muchas personas que tú escuchas y en su hablar siempre dicen, yo soy una mujer herida o yo soy un hombre herido. Y esa herida la mantienen y nunca la cierran. Siempre están sacando esa herida al aire. Y eso es quedarte en el Lodebar, eso es acostumbrarte al Lodebar, acostumbrarte a ser rota, a estar herido, a que otra persona venga y te siga hiriendo, a que otra persona venga y te rompa cada vez más, a que otra persona te olvide, a que otra persona te diga, eres insuficiente. Entonces, eso es acostumbrarnos, y esto nos muestra Mefibosé, que nos acostumbramos a estar en Lodebar. Y Dios no quiere eso. Dios quiere que tú salgas de Lodebar y entiendas el linaje de donde eres, al que perteneces, a donde Él quiere que estés, la posición real que tú tienes. Entonces, qué importante entender cuál es tu Lodebar, identificar. Ahorita es un momento de identificar cuál es el Lodebar donde tú estás, donde estás acostumbrado, donde no has salido y tienes que salir. Por eso hoy el Rey te está mandando a llamar.
1: Amén. Así es. También tenemos que el significado de Mefibosec. Se dice que el nombre de él anteriormente era Meribaal. Eso lo podemos conseguir en Primera de Crónicas 8:34, que era un nombre dedicado a un dios pagano, ¿verdad? Una vez que él sufre la caída, porque es trágico, imagínate, lo tenía todo y de la noche a la mañana lo perdió todo. En un solo día perdió a su abuelo, perdió a su papá y perdió su linaje, porque para ese tiempo, si tú quedabas vivo, te iban a matar. O sea, y vemos que aquí la persona quiso ayudar a Mefibosé, que fue la niñera, vamos a decirlo. Y cuando iba a ayudarlo, se le cayó. Y una manera de ocultarlo, que eso es lo que muchas veces pasa cuando nosotros pasamos por Lodebar, porque nosotros en un tiempo pasamos por Lodebar, tratamos de ocultarnos. El enemigo coloca, porque se dice que el significado de Mefibosé es vergüenza, es destructor de vergüenza. Entonces, el enemigo nos hace creer que somos somos, como decía, olvidado, todo lo malo, pues. Y entonces tratamos de escondernos. ¿Y cómo va a llegar la luz? Que eso es lo que pasa con Lodebar. ¿Cómo llega la luz a Lodebar si es un lugar de tinieblas? Por eso tenemos que salir. Cuando el rey manda a buscar, porque lo mandó a buscar, el rey David mandó a buscar a Siba, él tuvo que salir. Y el Señor, así como decía ahorita la pastora Andrea, nosotros tenemos que tomar la decisión de salir para que la luz nos ilumine y saque toda esas tinieblas, toda esa oscuridad, para que así él pueda iluminar y irradiar lo que realmente pasó con Mefibosé. Él fue galardonado porque decidió Ok, soy lisiado de los pies, ya mandaron a buscarme, ya hubo una iniciativa, ya tuvieron misericordia conmigo. Yo tengo que tomar la decisión, no quedarme aquí en este lugar, porque él se quedó en ese lugar, porque él hizo vida en ese lugar y aceptó todo. Yo soy esto, imagínate a llegar a sentirse como un perro muerto. Así nos pasa a nosotros, a veces nuestra dignidad está por el suelo y nosotros tenemos que recobrarla, y más con el Señor.
0: Amén, porque él tenía miedo. ¿Por qué tenía miedo? Porque, bueno, toda su familia había sido, los habían matado en esa guerra. Entonces, él se escondió. Y uno se pone a pensar, yo estoy así como reconstruyendo esa novela. ¿Por qué tuvo que pasarle eso? Quizás si él no se hubiese caído y hubiese comenzado, hubiese salido, hubiese estado en la luz pública, lo hubiesen matado, pero Dios tenía un propósito con él. Y así tiene un propósito con cada uno de nosotros. Vamos a una pauta musical y comenzaremos saludando a todos los que están conectados con nosotros hoy.
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4: ¿Alguien que quiera adorar al Señor en ese lugar? ¡Que se vea!

0: 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Amén. Momento de la hora curiosa. ¿Sabías qué?
1: ¿Sabías que la frase no temas o no tengas miedo aparece de 300 a 365 veces en la Biblia? Una vez por día. Así que te invito a que escudriñes la palabra para que las encuentres.
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2: Amén, amén, así es. No temas. Eso nos lo repite el Señor todos los días. No tengas miedo. Y Mefiboset tenía miedo, por eso se escondió y permaneció allí tanto tiempo. Bueno, nuestro primer saludo por acá, Alexandra Borjas. Bendecido día, ya con mi libreta en mano, cortesía de Mujeres con Propósito.
3: Así es.
2: No hemos vuelto a hablar de nuestro emprendimiento.
3: Así es.
2: Tenemos un hermoso emprendimiento donde... allí tienen
3: y
2: las
3: los que están
2: agendas.
3: 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Tenemos muchas
2: así
3: cosas,
2: es.
3: ¿Verdad?
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3: Así entonces, es. 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
2: Y esto es algo que, porque también hacemos combos. 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
3: Así es.
2: Así es.
3: Qué importante es llevar la palabra de Dios en todo momento.
2: Porque
3: ¿verdad?
2: Nuestro ministerio trata de abastecerse él solo.
3: Así
2: es. De poder cumplir con nuestros compromisos y a la vez llevar la palabra del Señor. Porque esas agendas tienen muchos mensajes de la palabra. Y las franelas también, y todo lo que hacemos es para el Señor. Amén. Bueno, termina diciendo, a la espera de esa palabra refrescante y revelada que el Señor nos envía a través de estas hermosas niñas de sus ojos.
3: Oh. Ay, bella.
2: Y también hay un mensaje de nuestra hermana Norma Ramírez. Buen día, amadas, están radiantes.
3: Ay, sí. Gracias, Normita.
2: Y eso que el
3: yo le digo
2: sol
3: que
2: no está acá.
3: Ella nos ve con los ojos de amor.
4: Sí. Amén.
2: En sintonía desde Don Juan 2. Bendiciones, amadas. ¿Qué otros saludos tenemos por YouTube?
5: Por acá tenemos a Vanessa Figueredo. Bendiciones. Ese por YouTube, Mujeres con Propósito. Bendiciones, hermosas mujeres de Dios. Full sintonía desde el caserío La Mula. Francis Durán, bendiciones, saludos a mi querida amiga bella Carla, mi amiga y pastora personal.
3: Ay,
5: wow, qué bello. Francia Valero, buenos días en full sintonía para recibir la palabra del Señor, bendiciones.
1: Seguimos con los saludos, aquí tenemos a Deyanira Contreras, bendiciones, amadas pastora, se ven radiantes.
3: Ay, tan bella.
1: ¿Cuáles piedras preciosas? Qué alegría verlas desde Barinita. Gracias, Deyanira. Saludos. Mariet Montero dice, bendecido día para todas. Dios les siga usando grandemente y darnos ese refrigerio que viene de parte de nuestro Padre Celestial. Amén, amén. Y Nora Jiménez dice, buenos días, amadas pastoras. Que el Señor las bendiga en sintonía.
3: Amén.
1: Bueno, también tenemos a Wenda y Marquina. Buenos días, amadas princesas y pastores del Señor, en sintonía desde Los Pozones. Bueno, ahora seguimos con los saludos.
2: Amén, amén. Bueno, quiero hacer una parte, un saludo también.

0: A una chica que me escribió ayer preguntando por la iglesia. Marilyn Montes tiene un emprendimiento que hace uñas.
1: Ah, así qué bueno.
0: Que, bueno, no es que las hace, las uñas no las hace
1: arregla.
0: El señor. Las arregla, así es, así es.
1: No las bueno. Pone más bonitas.
0: Así es. Continuamos entonces en este tiempo, estamos hablando de una palabra muy hermosa y cómo el Señor nos conecta en el Espíritu. El día lunes estaba predicando en el grupo familiar mi hermana Virginia.
1: Así es.
0: ¿Saben de qué predicó?
2: No.
0: De segunda de Samuel, ¿cómo es? Capítulo 9, versículos del 1 al 13. Sobre eso predicó, le dije, bueno... Ese es nuestro tema de prédica ahora. Bueno, estábamos hablando de ese compromiso que hicieron David y Jonatán. Y eso está en Primera de Samuel 20:42. Y Jonatán dijo a David: vete en paz, porque ambos hemos jurado por el nombre de Jehová, diciendo: Jehová esté entre tú y yo, entre tu descendencia y mi descendencia para siempre. Y él se levantó y se fue, y Jonatán entró en la ciudad. La Nueva Traducción Viviente dice: finalmente, Jonatán le dijo a David: ve en paz, porque nos hemos jurado lealtad el uno al otro en el nombre del Señor. Él es el testigo del vínculo que hay entre nosotros y nuestros hijos para siempre. Qué palabra tan tremenda, ¿verdad? Así que tenemos que ser fieles a los pactos que hayamos hecho y ser misericordiosos también, como ellos, como fue David cuando pudo ocuparse, porque si pasó 7 años y medio en guerra para tomar Judá y después todos los demás años, pues cuando ya estaba más estable, más tranquilo en su reino, se acordó de la misericordia y preguntó a quién iba a ayudar. Así que, ¿qué es la misericordia? Es el amor fiel y compasión profunda de Dios que lo mueven a qué. ¿Qué hizo el Señor por nosotros? Nos perdonó, nos lavó con su sangre preciosa, nos perdonó todo el castigo y nos alivia en el sufrimiento, nos levanta, nos saca de lo de bar para disfrutar de una vida y vida en abundancia. Amén. Como nos las vino a traer nuestro Señor Jesucristo. Amén.
1: Amén. Así es. Y con este tema tan bonito que estamos hablando, primero desarrollamos el tema de ¿dónde estábamos en Lodebar? Cuando ya vemos que Lodebar, que identificamos en qué Lodebar estamos y cómo estaba Mefiboset en Lodebar, escondido, desolado. Pero ahora viene una parte muy hermosa y es la iniciativa del rey al llamar. Dice en 2 Samuel 9:1, como tú lo hablabas, hablando del pacto de Jonatán y de David. Dice David, después de todo lo que estamos hablando, de que después estaba tranquilo, ya no tenía tantos problemas políticos, hablemoslo así, tantas batallas que luchar, porque fue un rey que luchó muchas batallas. Realmente en la Biblia se lee y se explica cómo David luchó las batallas. De verdad, fue un rey que en todo momento estuvo en guerra. Fue tanto que estuvo en guerra que Dios no le hizo, no lo dejó hacer el templo, porque sus manos estaban muy llenas de sangre por toda la sangre que había derramado, porque fue un hombre que constantemente estuvo en lucha. Y bueno, vemos aquí también que por qué duró tantos años en responder a este pacto, pero se acordó. Lo importante es que se acordó. Y en 2 de Samuel 9:1 dice: dijo David: ha quedado alguno de la casa de Saúl a quien haga misericordia por amor de Jonatán, porque se acordó del amor y del pacto que había hecho. Y la misericordia es el amor y la lealtad que tenía con Jonatán en ese tiempo, porque vemos a lo largo del poco tiempo que duraron Jonatán y David, que hicieron una amistad muy bonita, y es una de las amistades más nombradas aquí en la palabra, en la Biblia.
0: Amén.
1: Una amistad bonita, una amistad leal, con amor, con un amor sincero. Y dice en 2 Samuel 9:3, y lo vuelve a recordar el rey, y dijo el rey: no ha quedado nadie de la casa de Saúl para que yo haga con él misericordia de Dios. Pero fíjense que qué bonito dice misericordia de Dios. Él nombra a Dios, no es su misericordia, es la misericordia de Dios con la casa de Jonatán.
0: De la que estábamos hablando ahorita.
1: De la que estábamos hablando, porque está, aquí podría decirse que fue David quien tuvo misericordia. Sí tuvo misericordia, pero misericordia de Dios. Él tenía a Dios en su corazón y por eso Dios le colocó esa misericordia de parte de él. Y dice, y Siba respondió al rey, aún ha quedado un hijo de Jonatán, cojo de ambos pies. Entonces vemos que ya aquí hemos visto a Mefiboset en lo de Bar, escondido y desolado, pero ahora viene la parte más hermosa y es que el rey lo mandó a llamar, un rey que toma la iniciativa. Mefiboset no buscó a David, no envió un mensajero, no pidió estar presente,
0: ¿te acuerdas de lo que mi papá
1: no presentó una solicitud ante el rey para que él se acordara de que él era el hijo de Jonatán, no pidió nada, fue David el rey quien preguntó, ¿ha quedado alguno de la casa de Saúl a quien haga misericordia? El rey fue quien lo buscó. Entonces vemos que así también es Dios con nosotros. Dios es con nosotros así, toma la iniciativa. No fuiste tú quien lo busca. Muchas veces nosotros decimos, nosotros buscamos a Dios, sí, pero Dios nos ha llamado desde hace mucho tiempo. En la palabra de Dios dice, en Juan 15, 16, no me elegisteis vosotros a mí, sino que yo os elegí a vosotros. Y Dios es así, Dios toma la iniciativa y te busca. Nosotros en muchos programas hemos dicho que si nosotros vamos a nuestro pasado, ¿cuántas veces Dios no nos había llamado antes de tener un encuentro? ¿Cuántas veces Dios no ha tomado la iniciativa y te ha llamado y tú no has contestado al llamado de Dios? Y esto es un vivo ejemplo de que Dios nos está buscando, de que Dios nos está llamando, de que el rey hoy te está llamando a ti que estás en lo de Bar, a ti que estás pasando por cualquier situación o no sabemos, solo Dios lo sabe, pero Dios te está llamando y es importante atender a ese llamado. Así Dios siempre es con nosotros, Él toma la iniciativa, Él te buscó a ti. Cuando todavía estábamos en nuestro lo de Bar, cuando todavía éramos enemigos, Dios nos amó y nos buscó. Él siempre está ahí. ¿Por qué David buscó a Mefiboset? Por amor a Jonatán, lo estábamos hablando. David había hecho un pacto de amistad con Jonatán y prometió cuidar de su descendencia. Nosotros no tenemos méritos propios para ser llamados. Es por el pacto que hizo Jesús con su sangre. Dios no nos busca, Dios nos busca por amor a su Hijo, por todo lo que Él sacrificó, por todo el sacrificio que hizo. Entonces es entender todo lo que Dios hoy está haciendo contigo. Dios te está llamando, Dios toma la iniciativa, Dios siempre está ahí buscando que nosotros atendamos al llamado que Él está haciendo con nosotros. Atiende a ese llamado y sal del lodebar de donde estás para que puedas entender que Dios está contigo en todo momento. En lo de Bar nosotros no escuchamos, en lo de Bar no hay palabras, no hay nada, pero Dios sí está atento a que en todo momento nosotros estemos escuchando. Es seco y árido. Y él es entender que nosotros, Dios ha colocado sus ojos en nosotros. Nosotros somos escogidos, somos ese linaje real, el real sacerdocio, como dice la palabra. Somos linaje escogido. Entonces tú eres ese linaje, no porque estés en un lodebar, no porque estés, porque el mundo te esté tildando. No, Dios no quiere eso contigo. Dios te está llamando porque eres de su linaje, en el nombre de Jesús.
0: Así es. En Lamentaciones 3, para completar lo que decía la pastora, Lamentaciones 3, 22, 23 dice, por la misericordia de Jehová no hemos sido consumidos, porque nunca decayeron sus misericordias. Nuevas son cada mañana. Grande es tu fidelidad.
1: En Romanos 5:8 dice también, más Dios muestra su amor para con nosotros, en que siendo aún pecadores, Cristo murió por nosotros. Y eso lo demuestra el rey David, que aunque él venía del linaje del enemigo, porque venía del linaje del enemigo, porque el rey Saúl fue el enemigo de David, fue el principal enemigo de David. Por mucho tiempo lo persiguió, por mucho tiempo intentó matarlo y era el enemigo. Y por tanto Mefiboset y toda su familia pasó a ser enemigos de él. ¿Por qué? Porque si el día de mañana el rey Saúl moría, pues ¿quiénes iban a declarar y quiénes iban a tener el trono? La familia del rey Saúl. Entonces ahí vemos que también, aunque era enemigo, él no lo vio como enemigo, él mostró su amor. Y aún así Dios es con nosotros, que aún siendo pecadores, aún cometiendo tantos errores, nos Él muestra su amor con nosotros. Entonces vamos a entender que cualquier, por eso el Señor es tan bueno, que cualquier cosa que nosotros digamos, yo no merezco su amor, yo no merezco su perdón, Él sí está ahí para perdonarte y para amarte, porque Él nos ama de la misma manera a todos.
2: Amén. Es decir, que ese proceso por el cual tú estás atravesando, viviendo, no te define. Así como Mefibosé, con esa desgracia que vivió, no lo definió, porque ya el Señor ya tenía plan perfecto para él. Muchas veces nosotros nos quedamos en como había quedado Mefibosé. Mi plan es que soy un perro muerto, que no voy a salir de aquí. Mas el Señor tenía un plan maravilloso para con él, que él dijo, bueno, te voy a sacar de ese lugar para honrarte. El Señor quiere eso con nosotros. Él quiere hacer misericordia con nosotros. ¿Por qué? Porque Él nos ama tanto que Él no nos tilda como el ser humano que etiqueta a las personas y dice, no, tú no vas a salir de allí, pero es el enemigo obrando. Pero sabemos que con el Señor somos más que suficientes, somos más que vencedores en Él. Por eso es que tenemos que dejar que Él llegue a nuestras vidas. Y así como decía la pastora, no es que nosotros lo buscamos a Él. Él nos buscó primero, nos amó primero, entonces nosotros debemos corresponder de la misma manera.
0: Y qué hermoso ver, fíjense, como tú decías, Pastor Andrea, dos familias enfrentadas. Pero ¿cómo se puede romper eso? Porque eso, ellos pudieron ser amigos, pudieron ser, romper aquello, ¿verdad? Porque por algo Él mandó a llamar si había alguien. Y Mefibosé creía que lo iban a matar, que lo estaban llamando para eso, porque él era el que quedaba y el que tenía que reinar. Entonces, amados, el Señor quiere que entendamos que no tenemos que vivir con tanto odio, sino perdonar. Hay familias enemistadas, pues los hijos tienen que levantarse. Tienen que levantarse para pedir perdón y poder salir adelante. Fíjense que en David también había hecho, así como se postró Mefiboset, como dice en el versículo 6 del capítulo 9, se postró sobre su rostro haciendo reverencia. David también se había postrado ante Jonatán. En Primera de Samuel 20:41 dice, se inclinó tres veces ante él, postrándose hasta la tierra. Y ahora el Señor estaba permitiendo que el hijo de uno de sus enemigos, ¿verdad?, también viniera a postrarse delante de él. Así es el Señor, es restaurador, es perdonador, y quiere que nosotros restauremos nuestra vida. Aprovechemos nuestra vida, ya dejemos los rencores atrás, el no perdón, y sigamos adelante, que sea una vida productiva. Hoy podemos cambiar nuestro destino con las decisiones que tomemos. Amén. Y vamos a una pauta musical y ya volvemos.
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0: Así es, cuando son las 11:07 de la mañana, continuamos aquí en tu programa Mujeres con Propósito, recordándote todos nuestros puntos de contacto, el 0414-159-0530, que es el teléfono de la radio, y todos nuestros plataformas digitales, Mujeres con Propósito, PB, Impacto Digital desde San Cristóbal. Así que aprovechamos a saludar a toda esa gente bonita de San Cristóbal, de la comunidad del Rey de las Naciones, Avivamiento, con el apóstol Vinicio Serpa y la pastora Carolina. Bendiciones a todos, a Jason también, que están en los controles de allá de Impacto Digital. Así que te recordamos todos esos números de contacto, y también tenemos varios saluditos, ¿verdad, pastora María?
1: Sí, por acá tenemos al pastor Eliaquín Marín.
0: Ah, mire, reportándose.
1: Sí, mire, son el sol de todos los lunes. Dios siga brillando en cada una de ustedes, mujeres de propósito.
0: Eres un sol, pastor, nunca te apagues.
1: Marley Villa, bendiciones a mis queridas pastoras desde España, en especial a mi pastora Carla. Dios siga dándole sabiduría y amor a su propósito. Un fuerte abrazo, Aide Zambrano, bendiciones mis bellas, amadas pastoras. En sintonía en compañía de mi hija María Fernanda y mi yerno Jonathan. Luz Mary Montoya, buenos días, bendiciones, pastora, full sintonía. Lisbeth Santana, saludos y bendiciones, amadas pastoras en sintonía. Nuestro pastor Elio Franco, buenos días, amada y hermosa esposa.
0: Wow. Un saludo. Wow. Un aplauso, dirá el pastor. Ay, yo siempre las escucho.
1: Excelente tema, saludos a las pastoras.
2: Amén,
1: gracias, pastor.
2: Amén.
1: Lesbia Colmenares, Dios les bendiga, amadas pastoras.
3: Dios les bendiga grandemente, amadas pastoras. Uh-huh. Al Ángel Alberto Fuenmayor, saludos y bendiciones para todas las pastoras, en especial a mi amada esposa Carla.
0: Ay, también le doy un aplauso a mi esposo, ahora sí lo defiende cuando le echa más tierra. No, mire, mire, eso es la relación, que se echa más tierra.
3: Bueno, nosotros somos dinámicos, somos dinámicos. Nos gusta hacer reír a la pastora Andrea, nos gusta hacer reír a la pastora. También tenemos un saludo de William Moreno. Ajá. Bendiciones a todas esas mujeres. Ay, saludos. Ay,
1: gracias.
3: William. Carmen Celina Marquina dice:
1: mi suegra.
3: Buenos días, hermosas mujeres, oyendo ese poderoso alimento que ustedes transmiten todos los lunes. Dios les bendiga.
0: Yo sí tengo una suegra bonita, ¿viste? Un saludito para mi suegra.
2: Amén. A ver si la bendecimos.
3: Marianela Almedilla, bendiciones, mujeres preciosas de Dios, en sintonía de mi trabajo. Dios bendiga a todos los que escuchan tan excelente programa.
0: Amén.
3: Amén.

0: Aide de excelente día, mujeres con propósitos, bendiciones, Dios con nosotros. William dice, la misericordia de Dios grande para cada uno de nosotros, que de verdad lo llevamos dentro de nuestros corazones por medio de la fe. Amén. Ya que siempre le pedimos misericordia y compasión a nuestro Padre Celestial cuando pecamos. Bueno, lo hago en mi vida, por eso Dios es grande. Amén. Así
1: amén.
0: Es.
1: Amén.
0: También nos saluda María Laura Nova. María Laura Nova.
2: Novara
0: Molina.
2: María Laura.
0: Bueno,
2: ella bendiciones, mi futura médico.
0: Amén. Amén. Yandy Cordero de Delgado, bendiciones, amadas pastoras, fue en sintonía escuchando esta poderosa palabra. Amén.
1: Saludos, Yandy.
0: Marixa Rangel, buenos días, bendiciones, mis amadas, full sintonía desde el grupo familiar Caserío La Mula. De Yanira Contreras, el llamado de Dios en nuestras vidas es un recordatorio de que tenemos una oportunidad y tiene un sitio reservado para nosotros.
2: Amén. Amén. Y vamos también a recibir, a leer los mensajes en Radio Betel, uh-huh, a través de YouTube. Virginia Calderón, muy buenos días, bendiciones, mis queridas pastoras, excelente tema, en sintonía desde Ciudad Barinas. Rosa Lozada, buenos y bendecidos días, amadas pastoras, ya en sintonía, arrancando el motor de la fe. Oh, qué linda. Oh, Lewis Suárez.
1: Ay, dale un aplauso a mi esposo, por favor.
2: Ajá. Bueno, pero vamos a ver cuál es el saludo. Dice, saludos y bendiciones, amadas pastoras, en especial a mi hermosa esposa. Ay, te amo, mi amor.
1: Ay, yo también te amo, mi amor. Mira, ya me hice sonrojar.
3: Al aplauso.
2: Aquí hay otro saludo, dice Domiciana Álvarez. Bendiciones desde Santiago de Chile. Wow, bendiciones, amada. Qué bueno que nos estás viendo, uh-huh, y que puedas recibir esta palabra en el nombre del Señor. Noris Viera, buenos días, saludos, bendiciones desde lo alto, sabiduría, amor y paz para cada una. Amén, aleluya.
1: Amén.
0: Bueno, seguimos con el versículo 9. Que dice, entonces el rey llamó a Siba, siervo de Saúl, y le dijo, todo lo que fue de Saúl y de toda su casa, yo le he dado al hijo de tu señor. Tú pues le labrarás la tierra, tú con tus hijos y tus siervos, y almacenarás los frutos para que el hijo de tu señor tenga pan para comer. Pero Mefiboset, el hijo de tu señor, comerá siempre en mi mesa. Uh-huh. Y tenía Siba 15 hijos y 20 siervos. Aquí podemos ver cómo el rey David habla con Siba. ¿Quién era Siba? Era el sirviente de la casa del anterior rey, el rey Saúl. David se entera que de Mefiboset, el hijo menor de Jonatán y nieto de Saúl, sigue vivo, estilizado de los pies. Podemos ver aquí varios puntos importantes. David demuestra una gran misericordia al devolver todas las tierras que habían sido antes del rey anterior a él, de Saúl. Él le regresa todo.
2: Recuperó la herencia
0: que fácilmente pudo haberse quedado para la corona. Pero ¿qué hizo David? Hizo la misericordia de Dios y le devolvió, le restituyó a Mefiboset lo que era de su familia. También podemos ver que hay provisión para la familia de Siba. Le dio a sus hijos y sus 20 siervos, deben trabajar la tierra para la casa de Mefiboset, tengan ingreso y comida. Pero vemos algo muy importante, hay un honor real. Aunque la tierra provee para los suyos, Mefiboset recibe el honor personal e íntimo de comer todos los días en la mesa del rey, como si fuera uno de sus propios hijos. Aquí podemos ver como claramente fue justo y restituyó sus bienes. La palabra dice en 2 Corintios 8:21, procura hacer las cosas honradamente, no solo delante del Señor, sino también delante de los hombres.
2: Fíjate lo que dice Salmo 23:5, aderezas mesa delante de mí en presencia de mis angustiadores, unges mi cabeza con aceite, mi copa está rebosando. ¿Cómo nos llama el Señor? ¿Cómo estás diciendo acá?
0: Claro, es un, un honor. León le dijo nada más que no solo le devolvió las tierras, sino que también le dijo que iba a comer con él en su mesa. Ese honor.
2: Como un hijo.
0: Como un hijo, así es. Yo les decía a las pastoras cuando estábamos ahí, yo dice que yo tener, o quiero, si yo tengo unas amistades, para mí muy excelente, gracias a Dios por ellas. Y pero esa amistad de Jonathan, de Jonathan y David fue una amistad, porque aquí vemos como David no se olvidó de esa promesa. Vemos como David se acordó, buscó, investigó, dijo la pastora, quién se había quedado alguna de él, de sus familiares de Jonathan. Entonces podemos ver cómo él le da la restitución de sus bienes, le devuelve sus bienes a Mefiboset y encima le da el honor de comer con él. Entonces vemos que el amor de David era grande. También podemos observar un ejemplo parecido en el Nuevo Testamento, en Lucas 15, como es con Zaqueo. Zaqueo fue una persona que pecaba, que tenía muchas cosas. Pero ¿qué hizo él cuando Jesús llega a su casa? Cuando Jesús le dice, ha llegado la salvación acá. ¿Qué dice él? Que le va a devolver, le va a dar a los pobres la mitad de sus bienes. Y aquí vemos que eso, él hace las cosas delante de, así como dice, delante de los hombres también. Eso es porque hay un cambio de corazón. Cuando tenemos un cambio de corazón, cuando tenemos un cambio verdadero en el Señor, tú haces las cosas correctamente. Y empiezas a ver que lo que hacías antes y reconocer que lo que hacías antes no estaba bien. Entonces, esto nos invita a que debemos tener un corazón sincero, un corazón que se rinde y un corazón misericordioso. Así como el Señor es misericordioso con nosotros, nosotros también tenemos que serlo con las personas que estamos. Porque a veces, cuando empezamos el programa lo decíamos, hacemos muchas promesas al Señor, incluso a nuestros amigos, a nuestros familiares, pero se nos olvida lo que hicimos o se nos olvida lo que pactamos. Siempre que pactemos con el Señor y le digamos al Señor, si tú me ayudas en esto, yo lo voy a hacer, hazlo. Que no se te olvide esa promesa, porque entonces luego ves por qué no ves la bendición, pero te has olvidado de lo que le has dicho al Señor.
2: Amén, amén, así es. A Mefiboset se le restituye, se le devuelve las tierras de su abuelo Saúl, que recuperó pues su herencia, como decíamos. También le asignó siervos que trabajaran para él. Es decir, Dios no solamente te llama, te rescata, te restituye. Porque a veces el enemigo y los errores del pasado te etiquetan, te quitan la paz, la estabilidad, te quitan la dignidad. Pero cuando el Rey te llama, viene con restauración completa. Todo lo que pensabas que estaba perdido o destruido, el Señor lo puede restituir. Y aún el doble. Así que Dios multiplica y lo va a poner de vuelta en tus manos. ¿Qué has perdido? ¿Qué has perdido? ¿Qué estás reclamando al Señor? ¿Tienes alguna casa enredada en papeles allí que no te la devuelven? Clama al Señor, búscale, porque así como Él restituyó a Mefiboset, por su misericordia, por su gracia, lo puede hacer también contigo.
3: Sí, aquí vemos cuando Mefiboset perdió todo, ¿no? Era un niño que había crecido con todo, ¿no? Y cuando murió Saúl, su abuelo y su padre, perdió absolutamente todo. Perdió sus tierras, sus posesiones, su estatus. Mefiboset de ahí en adelante creció en pobreza, en discapacidad, porque quedó discapacitado, en desolación, sin nada. Pero aquí el rey le restituye todo lo que había perdido, todo lo que él tenía por herencia normal, porque le devolvió su herencia, lo que le pertenecía, y lo dice el rey, todas las tierras y posesiones de Saúl te las devuelvo. O sea, le devolvió lo que le pertenecía por decreto, por herencia. Y así es Dios con nosotros, y lo estabas hablando tú, pastor, así es Dios con nosotros. Él no solo nos llama, sino nos restituye, nos devuelve todo lo que el enemigo nos robó, porque el enemigo vino a eso, a robar, a matar y a quitar todo lo que Dios nos da. Nos devuelve la alegría, la paz. ¿Cuántas veces nos sentimos paz en medio de cualquier circunstancia cuando tenemos a Dios en nuestro corazón? Y es lo que Dios tiene para ti, la esperanza, la identidad. Porque Mefiboset era un hombre lisiado, lo que estábamos hablando, creció sin nada, pero él tenía una identidad y era un heredero, era de la realeza. Y Dios así es con nosotros, Él nos devuelve la identidad, las oportunidades. ¿Cuántas veces no hemos perdido la familia y cuando estamos en Dios, Dios nos ayuda a recuperar nuestra familia?
2: familia.
0: Que él tenía, pues como él dice, como él lo dice, pues él tenía mucho miedo y dice, ¿quién es tu siervo? ¿Qué quiere con este perro muerto? O sea, él no sabía lo que Dios tenía para él. En el momento que él menos esperaba, Dios lo estaba diciendo, lo estaba viendo. Y a veces somos así, a veces decimos que estamos o escuchamos que dicen, no, estoy en lo peor, estoy pasando por esto, me pasa esto, me sigue pasando esto, pero no todo es eterno. Llega la respuesta del Señor y llega el Señor ahí, no lo que pediste nada más, sino sobreabundante lo que pediste.
3: Sí, mire, dice en Joel 2:25, os restituiré los años que comió la langosta, el pulgón, el revoltillo y la oruga. Dios es Dios de restauración, de multiplicación. Amén. De lo que tú has perdido, no lo vas a perder. Cree que las cosas que has perdido no las vas a perder para siempre. Muchas veces, y era lo que hablábamos, cuando nosotros perdemos o cuando se escapa algo o cuando sucede algo en nuestra vida, que es el lodebar, creemos que el lodebar va a durar toda la vida y el lodebar no te va a durar toda la vida. Dios te restituye y te multiplica lo que has perdido. Por eso es importante entender que cuando llegamos al Rey, cuando entendemos el llamado que el Rey ha hecho hacia nosotros, Dios y el Rey nos sustituye y nos restituye todo lo que hemos perdido, lo multiplica.
2: Amén, amén, amén. Así es. Recapitulando entonces, ¿qué hace el Rey David por Mefiboset? En primer lugar, le da la hacienda de su abuelo, le invita a comer a la mesa del Rey, honor que le correspondiera a los hijos del rey. David no se avergonzó de sentar en su mesa a un lisiado. Por amor a su padre Jonatán, lo tomó como de su familia y llama a Siba para que sea testigo de la donación que él está haciendo. Y Siba es constituido, nombrado como mayordomo de Mefiboset. Esa misericordia de David nos sirve para ilustrar lo que el Señor hace. Fíjense, en Efesios 2:1 dice, y Él os dio vida a vosotros cuando estabais muertos en delitos y pecados.
3: Así es.
2: Lucas 19:10 dice, porque el Hijo del Hombre vino a buscar y a salvar lo que se había perdido. Así que a los que buscan, el Señor les restaurará. Y les restaurará todo lo que han perdido.
4: Amén, amén. Qué bonito, porque le dio, lo adoptó, porque ahí David le estaba dando una adopción, lo adoptó como su hijo. Es decir, que tiene todas las oportunidades que sus hijos, una vez que llega a la mesa o que le restituye todos sus bienes, no tanto lo material, sino cómo se sentía él, su autoestima estaba por el suelo, porque él se denigraba. Él en su interior, él decía, yo no valgo nada, yo soy un perro muerto, todos me tratan así. Y cuando el rey ve lo que hay en él, dice, no, ella va, tienes la oportunidad de estar acá, te voy a restituir. Entonces es cuando llega el Señor, que primeramente nos restituye, aparte de lo material, nos restituye la identidad de quiénes somos en el Señor. Que no es por lo que el enemigo quiera hacer creernos, no, es lo que el Señor dijo de nosotros, que somos sus hijos, que tenemos paz en Él, que tenemos sobreabundancia en Él, que tenemos el consuelo de Él, que tenemos el apoyo de Él. Por eso es que muchas veces dicen, pero el cojo, claro, él era imperfecto, pero ¿qué busca el Señor? Como le decía ahorita la pastora, la imperfección para Él hacer la obra. Por eso es que dice que en nuestra debilidad el Señor muestra su fortaleza. Entonces muchas veces nos sentimos muy débiles, pero sabemos que no es en nuestra fuerza, como Mefiboset no podía caminar, pero el Señor lo honró. Entonces no nos quedemos allí, sino por el contrario, abramos nuestro entendimiento y pidámosle al Señor, porque también Mefiboset podemos ver una persona humilde, porque él en ningún momento juzgó a David, al contrario, fue muy humilde. Entonces así el Señor quiere con nosotros, que seamos humildes al reconocer que le necesitamos a él.
2: Amén, así es. Mefiboset, cuando es llamado por el rey, es restaurado en su dignidad, en su economía y también en la seguridad para su hijo, porque él tenía un hijo. Así que piensa que el Señor, cuando te llama a comer a la mesa del rey, a su mesa como hijos, no a comer como los perrillos de las migajas que caen de la mesa, no, eres hijo cuando aceptas al Señor en tu corazón. Si hoy, al finalizar, vamos a hacer una oración para que aceptes, para que te reconcilies con el Señor y lo aceptes a vivir en tu corazón y seas restaurado en tu dignidad, en tu economía y en todo lo que has perdido. Y vamos a una pauta y volvemos con más.
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0: Continuamos, son las 11:30 de la mañana. ¿Cómo va tu almuerzo? ¿Estás allí en la cocina? Uh-huh. ¿Estás con la paleta en la mano dándole vuelta ese guisado?
1: Aceptamos invitaciones de almuerzo.
0: Sí, cómo no. Bueno, saludos de Ivanela, bendecido lunes a todas mis amadas pastoras, full sintonía desde mi casa en Alto Barinas Sur. Muy buenos días de Dalgis Aranguren, apreciadas pastoras, que Dios cada día les siga bendiciendo más, en sintonía desde la Raúl Leone. Amén, amén. Así es, sigan reportando su sintonía. Y quería también decir algo. Cuando Mefiboset es invitado a comer a la mesa del rey, él está sentado como estamos nosotras acá. ¿Ustedes me ven los pies?
2: No.
1: No.
0: ¿Saben si los tengo bien, si no los tengo? No. Pues el mantel estaba allí tapando. Cuando nos sentamos en la mesa del rey, el Señor ya no ve las debilidades. Esa debilidad que él tenía allí, que era lisiado en ambos pies, el mantel no lo permitía ver, estaba todo tapado. Es decir, las imperfecciones el Señor no las va a mirar. Él lo que quiere es que vayas a Él, que le bendigas, para Él bendecirte, que lo aceptes en tu corazón y que sigas una vida plena en el Señor.
2: Amén, qué hermoso, qué hermoso. Estamos recopilando toda esta información, recapitulando toda esta información y empezamos con Lodebar, un lugar de desierto sin palabra del Señor. Continuamos que el rey nos manda a llamar, la misericordia de Dios obrando en el rey David. Se restituyen todos nuestros bienes, así como a Mefibosé, así a los creyentes nos pasa igual. Y tenemos el lugar en la mesa real. Tenemos que entender que la mesa es un lugar santo. Se dice que la mesa simboliza comunión, pacto, provisión y reconciliación. Amén. En esta secuencia de Mefibosé y el rey Saúl, el rey David, abarca la lealtad, la paz y la pertenencia. Una vez que el rey manda a llamar a Mefibosé y lo sienta a su mesa, le está diciendo: bueno, ya tú eres parte de los míos, ya te estoy dando el lugar de honor. Porque una vez, cuando nosotros nos invitan, así como decía la pastora ahorita, acá en la mesa, es porque estamos compartiendo un mismo sentir, estamos en una misma familia. Por eso es que es tan bonito, porque él está diciendo: ahora tú vas a participar de mi mesa. En la mesa del Señor podemos identificarnos como hijos. Dice la palabra en Efesios, según capítulo 1, versículo 4, dice: según nos escogió en Él antes de la fundación del mundo para que fuésemos santos y sin mancha delante de Él. Ya Mefibosé, a pesar de toda la etiqueta que él tenía, ya el Señor ya lo había escogido antes, ya sabía que Mefibosé iba a existir y que iba a hacer misericordia con él. Así pasa con nosotros. El Señor ya nos escoge, no por nuestros méritos. Por eso es que vemos que aquí la gracia abarcó a Mefibosé, porque Jonatán, el rey David, tuvo la conexión, fue con Jonatán, fue su mejor amigo, hicieron ese pacto de amistad, ese pacto de amor, y él quiso honrarlo, por eso se acordó. Así pasa como Dios, que mandó a su Hijo Jesucristo para reconciliarnos a nosotros, no por lo que nosotros hagamos, sino por el amor hacia Jesucristo, que obra a favor de nosotros. Entonces no es por gracia, no por, dice la palabra, no por méritos. Es decir, aún estando nosotros muertos en pecado, nos dio vida juntamente con Cristo, por gracia soy salvo. Eso aparece en segunda de Efesios. Es decir, no es por los méritos. Aquí en podemos Efesios. Ver en Efesios, sí, Efesios 2. No es

0: por los méritos, así como pasó con Jonathan. No es por los méritos que él tuvo con la amistad de él, sino que el Señor obró a través de David, que él dijo, voy a hacer misericordia. Por eso vemos este capítulo 9 de Segunda de Samuel, y vemos que en tres partes se menciona la misericordia del Señor. Y es la misericordia del Señor obrando. Uh-huh. Y entonces el Señor quiere que nosotros nos sentemos a la mesa del Padre. Por eso es que todos somos importantes en el Señor. Por eso es que la mesa es tan importante, como ocurrió en Lucas, cuando un hombre hizo un banquete y mandó muchas invitaciones y nadie fue. Entonces, ¿a quién mandó a buscar? A los cojos, así, es decir, a las personas imperfectas. Entonces, así pasó con Mefiboset. A pesar de su imperfección, él ya no era un hombre imperfecto, porque ya el Señor le restauró, ya el Señor lo lavó, ya el Señor le perdonó por medio de ese pacto. Así pasa con nosotros. Una vez que nosotros llegamos al Señor, ya el Señor nos lava, ya el Señor nos cubre las heridas, nos sana y nos levanta para que nosotros seamos partícipes de esa bendición, de esa herencia en Él. Y tengamos ese honor. Por eso es que no podemos permitir que el enemigo robe lo que el Señor ya hizo por nosotros. El Señor ya nos colocó en un lugar de honor para su gloria. El Señor quiere que nosotros coloquemos esa parte como Mefiboset, aceptarlo y honrar también, como decía, fidelidad, se paga con fidelidad. El Señor que obra en nosotros y que nos ayuda a ser fieles, así como Él es fiel con nosotros, que muchas veces vamos a cometer imperfecciones, obviamente, porque somos imperfectos, pero el Señor quiere que nosotros aceptemos ese lugar de honor, porque el Señor tiene una mesa allí y todos somos importantes. Así que tú que crees que eres, que te crees menos, como pasó con Mefiboset, no, porque ya el Señor te lavó, ya el Señor te llamó, ya el Señor tiene ese lugar de encuentro, ese lugar de comunión para contigo.
1: ¿Qué privilegio es el que le dice el rey a Mefiboset, ahora vas a comer en la mesa del rey? Y ese es el privilegio que nosotros como hijos también tenemos. ¿Por qué? Porque Dios nos está invitando a comer a su mesa. Al estar en su presencia, al recibir al llamado del Señor, nosotros tenemos el privilegio de estar en la mesa de Dios. En Lucas 14:15 dice, bienaventurado el que coma pan en el reino de Dios. Ese es un privilegio, estar sentado en la mesa de Dios. Y como tú decías, el Señor, cuando estamos sentados en su mesa, no ve las imperfecciones, no ve nada, no ve nuestro pasado, no ve lo que somos, no ve nuestros fracasos. Él ve lo que somos y somos sus hijos. Amén. Somos esa herencia, somos esos herederos, esos coherederos con Cristo del reino del Señor. Dice en Efesios 2:6, como dice, y juntamente con Él nos resucitó y asimismo nos hizo sentar en los lugares celestiales en Cristo Jesús. Entonces, Él nos hace sentar en los lugares. Pero qué privilegio es y qué significa comer en la casa del rey, y es algo que queremos que tú entiendas. ¿Qué significa comer en la casa del rey? Protección. En la cultura oriental, comer en la mesa del rey era una honra, era un privilegio, era algo muy grande. ¿Por qué? Porque no cualquiera se sienta en la mesa del rey, no cualquiera se sentaba y no era un honor. Entonces, ¿qué significa? Protección. Los que comían en la mesa del rey estaban bajo su cuidado personal. Por eso él lo decía, él, te vas a sentar juntamente conmigo como un hijo mío. ¿Por qué? Porque estaba protegiéndolo como un hijo suyo, y era la protección. En Salmos 23:5 dice, aderezas mesa delante de mí en presencia de mis angustiadores, tus enemigos miran mientras tú comes en paz. Segunda, la provisión. La mesa del rey, ¿cuánto no tiene? ¿Qué no tiene todo. Una mesa del rey? Todo. Entonces, al tú sentarte en la mesa del rey, al Mefiboset sentarse en la mesa del rey, tenía provisión tanto para él como para su familia. Y eso nos da el Señor a nosotros, una provisión constante, porque estamos hechos para sentarnos en la mesa del rey como sus hijos. Amén. En tercera, la comunión, comer junto con el rey en la mesa del rey. ¿Qué nos da? Comunión, conversar, platicar, tener intimidad con el rey. Y eso nos da el Señor a nosotros. Estar sentado en su mesa es tener comunión constante con Dios, es volvernos íntimos, decía el Señor, cuando decía, y me acordé mucho de la prédica, porque cuando más fe tenemos, más intimidad tenemos con el Señor. Amén. Nos volvemos sus amigos, así como fue Abraham con el Señor, fue fue íntimo, fue su amigo constante. ¿Por qué? Porque tenía intimidad con él. Y de eso se trata, estar sentado en la mesa del rey. Y cuarto, identidad. Amén. Cuando tú te sientas en la mesa del rey, ¿qué sientes? Epa, soy un heredero, soy alguien privilegiado, soy hijo de Dios. Entonces eso te da el sentarte en la mesa del rey. Qué bonito es entender esto cuando nosotros nos sentamos en la mesa del rey, que es el Señor. Y eso es lo que quiere Dios con cada uno de nosotros, que volvamos y nos sintamos protegidos, que nos sintamos en comunión, que nos sintamos que tenemos provisión total y la identidad clara de los hijos que somos, los herederos.
2: Y muestra a David, sí, como decía la pastora, muestra a David la bondad de David. Algo total, muy importante. Como hijos de Dios debemos también tener bondad. Ver la bondad de David hacia el amor que él tenía por su amigo, ver cómo él cumple, ver cómo él hace todo lo que estaba en sus manos para dar eso, que el amor que él tenía por su amigo lo refleja aquí con su hijo. Y podemos mostrar un David con mucha bondad. Así debemos también ser nosotros, tener esa bondad siempre. Que no se nos escape de nuestras manos que David era muy bondadoso.
3: Así es. También. Amén. Y Mefiboset seguía lisiado de sus pies, aun cuando estaba en la mesa, porque la mesa cubría su debilidad. Sí. Dios no espera que estés perfecto para llamarte. Él lo que quiere es restaurarte. Él te sienta a la mesa hoy con tus heridas, con tus limitaciones, y su gracia cubre tus fallas y tus debilidades, tus faltas. Solamente tienes que rendirte ante Él.
1: Y es que
3: deberíamos hacer la oración.
1: Y pastora, es que milagrosamente, todavía nos queda chance, pastora. Y es que milagrosamente no, al sentarnos a la mesa del rey, no van a desaparecer completamente nuestro lodebar. Como decía, él cubre cuando Mefiboset se sentaba, igual seguía siendo cojo. Y que eso no sea un impedimento para que tú te sientes en la mesa del rey. Eso nunca fue un impedimento para que él se sentara en la mesa del rey. Y eso es lo que quiere Dios. Que tus heridas, si aún te duelen, porque hay heridas que no sanan fácilmente, pero que estando en la presencia del Señor y en la mesa del rey, tú puedas tener la comunión con Dios y ya no te puedan doler de la misma manera. Tú puedas tener la protección de Dios y puedas recordar la identidad que tienes en el Señor.
3: Amén.
1: Entonces es hermoso entender que no tienes que ser perfecto. Dios sabe que eres hombre, porque Él nos hizo a imagen y semejanza. Él nos creó. ¿Quién más que Él nos conoce? Conoce tu corazón, conoce tus debilidades, conoce lo que hay dentro de ti. Que eso no sea un impedimento, que tú digas, muchas veces no somos dignos de estar en la presencia de Dios, porque no lo somos.
3: No,
1: pero
3: somos
1: Él nos hace dignos. Él nos hace dignos por amor, por misericordia, por compasión, por su gracia. Él nos hace dignos de sentarnos a la mesa con Él. Entonces eso es algo que nosotros debemos entender. Yo no tengo que ser perfecto para llegar a los pies de Dios. ¿Cuántas veces no he escuchado a alguien? Yo no puedo estar cerca de Dios, o no puedo ir a la iglesia, o no puedo acercarme a Dios hasta que yo no sienta,
2: no voy a buscar al Señor. Y sigue postergando hasta que no.
1: Y nunca
2: no
1: vas a tener ni tiempo.
3: O cuando esté viejito.
1: Exacto, con tus imperfecciones. Tienes que buscar a Dios.
2: Yo primero quiero hacer esto, y a veces no hay tiempo para hacer lo que quieres hacer para buscar al Señor.
1: Exacto, entonces es algo muy importante que tú tienes que entender. Siéntate a la mesa como eres, quebrántate, dile al Señor, bueno, Señor, yo soy así, así como hizo Mefiboset, así como el rey llamó y sentó a Mefiboset en su mesa, así te quiere sentar el Señor, con tus imperfecciones, con todas las cosas que están pasando, con todo, Él te va a ayudar y te va a dar todo lo que tú necesitas.
3: Amén.
1: Amén. Así es. Entonces es importante entender lo que significa sentarse en la mesa del rey. Hay una parte importante también de entender lo que hizo Mefiboset. ¿Cómo te sientas en la mesa del rey? Y eso es una pregunta que todos podrían hacerse, ¿verdad? ¿Cómo te sientas en la mesa del rey? Primero, Mefiboset atendió al llamado. Aún estando en Lodebar, él respondió al llamado. Y segundo, reconoce su condición. ¿Cómo se llamó él? Yo soy un siervo y un perro muerto delante de eso. Eso es lo que quiere Dios delante de que nosotros seamos humildes delante de su presencia, que nos quebrantemos, que entendamos que toda gloria y toda honra es para el Señor, que Él es el Rey de Reyes. Él quiere humildad en nuestro corazón. Tercero, recibe la gracia sin merecerla. Él sabía que no la merecía, que tenía temor porque era hijo de un enemigo, venía del linaje del enemigo, y él sabía que no merecía, pero la recibió Y muchos de nosotros, lo que estábamos hablando, muchos de nosotros no entienden que nosotros, aunque no merezcamos, tenemos la gracia de Dios. Amén. Tenemos la gracia del Señor. Y cuarto, ocupa tu lugar. Mefiboset comió siempre en la

0: hermanos, alabándote, Señor, sí, y dándote, Señor, gloria por esta palabra, Señor. Hoy, así como me fijosé, Señor, lisiado de nuestros pies, venimos delante de tu presencia, Señor. Es, Señor. Y te pedimos, Señor, que entres a nuestro corazón, Padre, que seas tú, Señor, quien lo lave, que te entronice y que ocupe el primer lugar, Señor. Te entregamos nuestras debilidades, nuestras incapacidades, nuestras insuficiencias, Señor, en ti lo entregamos todo, Señor. Te pedimos perdón, Señor, por las veces que nos hemos menospreciado, Señor, cuando sabemos, Padre, que somos tus hijos, Señor, que tu fidelidad es eterna. Padre, te damos la gloria, Señor, perdona nuestros pecados, Señor. Señor, lávanos, Señor, de toda inmundicia, Señor. Líbranos, Señor, de todo mal, Señor. Quita nuestro nombre del libro de la muerte y colócalo, Señor. Inscríbelo en el libro de la vida, Señor. Y danos cada día vida y vida en abundancia en ti, Señor. Nuestras vidas te las entregamos, Señor, y te reconocemos como nuestro único y suficiente Salvador. En el nombre de Jesús, amén.
1: Amén, amén. Vamos a una pauta musical y regresamos.
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0: Así es, cuando son las 11:50 de la mañana, ya terminando el último bloque de este programa para la gloria de Dios. Bueno, ya faltándonos 5 minutos para terminar, vamos a despedirnos, ¿sí? Amén. Den una breve conclusión de lo que hoy hablamos en el nombre de Jesús para toda la audiencia que queda ahí, que está sintonizando nuestro programa.
1: Amén. Bueno, que a pesar de ser lo de Bar por el cual estés atravesando,

0: Decídete, decide hoy salir de allí. Reconoce que el Señor en su infinita misericordia te ama, que es incondicional su amor, jamás podremos comparar el amor del Señor con nada. Y también que ocupes tu lugar. Todos tenemos un lugar en la mesa del Padre, todos. Todos somos importantes, todos valemos la sangre poderosa de Jesucristo, todos. Así que ocupa tu lugar en la mesa del Señor.
1: Yo te quiero decir que no se te olvide lo que cumples, que cumplas tus promesas.
0: Te comprometes.
1: Que cumplas lo que prometes, que siempre que hagamos una, que le prometamos a alguien y sobre todo al Señor, te acuerdes lo que prometiste y lo hagas. Porque cuando cumplimos lo que hacemos, tenemos paz. Cuando hacemos cosas por los demás y tenemos bondad por los demás, somos merecedores de muchas bendiciones. Te quiero hacer un llamado a que eso que aún no has cumplido, lo hagas. Eso que prometiste, hazlo. Que no se te vuelva a olvidar y diga, yo prometí esto y hoy lo voy a hacer.
2: Qué importante es entender hoy que no te quedes en tu lodebar, que atienda el llamado del Rey. Que entiendas que el Rey es quien toma la iniciativa para hacerte el llamado. Siempre lo digo, Dios ha fijado sus ojos sobre cada uno de nosotros y sobre tu vida, Dios ha fijado sus ojos. Él te ama y nosotros lo amamos porque Él nos amó primero. Amén. Eso debes entenderlo. Entender también que Él restituye, Dios restituye todo lo que has perdido cuando estás en su presencia, cuando atiendes a su llamado y puedes dar, te da la honra y te da ese privilegio de sentarse a su mesa. Así que el Rey te está llamando, no te quedes en tu lodebar, olvida tus imperfecciones y entiende que Dios te ama como tú eres y quiere lo mejor para ti. Tú eres su hijo, tú eres su coheredero. Entiende el linaje al que pertenece. Muchas veces no sabemos quiénes somos, pero Dios te hace entender cuál es tu verdadera identidad y cuál es tu verdadero ser, que es un hijo del Rey de Reyes. Amén. Del que todo lo puede, del dueño del oro, de la plata, del cielo, de la tierra, de todos. Así que tú eres su hijo, así que eres privilegiado, eres una princesa y eres un príncipe del Señor. En el nombre de Jesús, entienda esa identidad que hoy en día se ha perdido, la verdadera identidad que tienes. Así que vuelve la identidad real que Dios te da.
3: Amén.
4: Amén, amén. Esta palabra, amiga, amigo que nos estás viendo o que nos has escuchado, es para quienes se sienten olvidados, marginados, rotos por la vida, recordándoles que Dios sí tiene memoria de ustedes. Dios tiene memoria de ti. Y en el lugar donde estás, Él te está viendo y te está llamando. Porque el Rey te mandó a llamar. Y tiene un lugar reservado en su mesa para ti. Si hoy nos has escuchado, si esta palabra ha ministrado tu vida, búscala en la Biblia, léela. Aprópiate de ella, de ese perdón, de esa ministración, de esa gracia que el Señor tiene para ti. Tal vez tienes años y piensas que la vida te dejó olvidado, como Mefibosé, pasaron muchos años. Pero puedes sentir que quizás otros avanzan, sí, y tú no. Pero cree que el Señor te mandó a llamar. Esta vez, lo que te pudo haber pasado cuando niño, lo que te pudo haber pasado en algún momento de tu vida, el Señor lo puede cambiar en un momento. Y si Él te está llamando, responde a ese llamado, porque fue Él quien te mandó a llamar. Así que bueno, por mi parte me despido de ustedes hasta el próximo lunes y que el Señor les bendiga.
2: Queremos que escuches esta adoración, Pastor Eliaquín, sube el volumen. Que adores al Señor y entiendas esta adoración porque el Rey te está llamando, así como llamó a Mefiboset en el nombre de Jesús. Lo que era tuyo te devolveré. Así que cierra tus ojos, adórale al Señor y entiende lo que Dios...

Mi gente, activos y presentes, son exactamente las 12 del mediodía en punto. Muy pero muy buenas tardes para toda nuestra audiencia. Qué alegría enorme poder encontrarnos una vez más a través de esta frecuencia, a través de Radio Fe 418, tu radio online. Llegó el momento exacto de hacer una pausa en nuestra rutina, soltar las presiones de la mañana, recargar energías y conectarnos a la mejor sintonía. Sean todos bienvenidos a este su programa, Conexión 418. Les saluda con el mayor de los gustos su amigo @ Eliakim Marín, listo para acompañarle durante los próximos 55 minutos con una selección musical extraordinaria, un programa lleno de noticias que inspiran, un programa lleno de palabra, de fe, que va a transformar el resto de nuestra tarde. Y si vas al volante, si estás almorzando en casa o si continúas en tu puesto de trabajo, ponte cómodo porque estamos completamente en vivo. Para que envíes tu mensaje de texto sin ningún pretexto, nuestras líneas de interacción ya están abiertas. Escríbenos, envíanos una nota de voz, una imagen, un texto, lo que tú quieras a través del WhatsApp. +58 422 518 3677. +58 422 518 3677. Cuéntame de dónde nos estás escuchando, reporta tu sintonía durante este tiempo. Recuerda que será un tiempo lleno de interacción y la interacción la pones tú, comunicándote con @ Eliakim Marín en este tu programa Conexión 418. Son 55 minutos de buena música, palabra, noticias, interacción a través de esta tu radio Fe 418. Así que no los entretengo más, vámonos con algo de música. Con algo de buena música aquí en Conexión 418, buena música para que tú puedas interactuar. Así que para que arranques y empieces a enviar tu mensaje de texto y puedas ir y hacer lo que estás haciendo antes de ir a esta música, recuerda que la mensajería de texto es a través del 0424 518 3677. Si estás por fuera, +58 422 518 3677. Y para arrancar esta hora del mediodía con toda la energía que podamos tener, vámonos de inmediato con excelente música. Esto que suena, que estás escuchando, es una colaboración brutal cargada de ritmo y mensaje. Se llama God Lord, interpretado por Lacrae junto a Andy Mineo. Súbele volumen a tu radio, activa tus sentidos y conéctate con Dios, porque esto es buena música, sonando por todo lo alto aquí en Radio Fe 418. @ Eliakim Marín, escucha 55 minutos, Conexión 418. Ya regresamos.

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Bueno, mi gente, estamos de regreso aquí en Conexión 418. Avanzamos rápidamente porque la hora en radio, como dicen, es oro. Entramos de lleno con nuestro segmento de noticias, tendencias, novedades del mundo cristiano. Para empezar, en el ámbito musical, la agrupación Miel San Marcos acaba de hacer un anuncio oficial que tiene a todos sus seguidores, a todos los quienes escuchan esta agrupación, llenos de gran expectativa. ¿Quién no ha escuchado Miel San Marcos? Todos lo hemos escuchado aquí en Latinoamérica, aquí en Venezuela, fuera del país. Todos sabemos quién es Miel San Marcos. Y ellos han confirmado las fechas para su próxima gira internacional de adoración, donde prometen una producción técnica y audiovisual de nivel extraordinario. Además, el lanzamiento de 3 sencillos totalmente inéditos a lo largo de este mes. Y qué privilegio poder estar en un concierto de ellos. Qué privilegio poder ser partícipes y escuchar de primera mano estos 3 sencillos. Yo creo que serán sencillos que llenarán nuestra alma, nuestro espíritu, y como nos tiene acostumbrado Miel San Marcos, para toda la gloria y honra de Dios, buena música a través de Miel San Marcos. Por otra parte, en noticias de impacto social, todo lo que está pasando en nuestro planeta Tierra no es un secreto, no se puede tapar el sol con un dedo, temblores, inundaciones, tornados, tantas cosas que han azotado nuestro planeta Tierra, son cosas que tenemos que entender que están sucediendo. Y sí, Maranata, Cristo viene, los tiempos están cerca, pero doy gracias a Dios porque, por otro lado, más de 15 organizaciones cristocéntricas, organizaciones que exaltan el nombre de Dios, han iniciado una cruzada de asistencia comunitaria en diversos países, incluyendo nuestro país, Venezuela, y están desplegando equipos para brindar alimento, ropa, apoyo, apoyo emocional, apoyo a familias en situaciones de vulnerabilidad, demostrando que la verdadera fe se traduce en acciones reales de amor y solidaridad hacia el prójimo. La fe sin obra es muerta. Doy gracias a Dios por estas organizaciones que han movido su fe a la acción y han hecho actos de presencia en nuestro país, Venezuela, y en otros países donde las situaciones lo ameritan, demostrando como hijos de Dios que no solamente llevamos palabras, sino que estamos allí para ayudar humanamente en todo lo que sea necesario. Claro está, la palabra de Dios siempre va a estar presente, pero un abrazo solidario, un ayudar a mover cosas, un estar allí con ellos, es lo que mucha gente necesita. Recordemos que la fe la tenemos nosotros y no miramos las cosas que se ven, sino las que no se ven. Pero quien no tiene a Cristo, sus ojos están limitados a ver lo que pueden ver. Y cuando ellos ven a un hijo de Dios allí haciendo, no solamente de palabras, sino haciendo, eso hace mucho más que 1000 palabras. Nosotros como hijos de Dios, seamos partícipes de este despertar, ayudemos, colaboremos, estemos atentos a estas organizaciones, a todo lo que se necesita, y estemos allí dispuestos no solamente con palabras, sino con acción. Dios bendiga a estas organizaciones que están haciendo esto a nivel mundial. Esta fue nuestra sección de noticias, en nuestra sección de tendencias y novedades en el mundo cristiano. ¿Qué opinas sobre este tipo de iniciativas? Déjanos tus comentarios, déjanos lo que tú piensas a través del +58 422 518 3677, +58 422 518 3677. Allí puedes interactuar, allí puedes mandar tu texto, opinar referente a estas noticias que hemos compartido contigo. Te las repito en resumidas palabras: Miel San Marcos, gira internacional, 3 nuevos sencillos van a lanzar. Okay, pendiente de todas las redes sociales de Miel San Marcos. Y por otro lado, las organizaciones que han hecho acto de presencia a nivel mundial, organizaciones cristianas que están apoyando en los diferentes desastres, poniendo la fe en práctica. Bueno, continuamos y acompañamos nuestro almuerzo, acompañamos tu descanso, acompañamos lo que estás haciendo en este momento con música de nuestra radio Fe 418 y del programa Conexión 418. A continuación escuchamos precisamente lo más reciente de la agrupación Miel San Marcos con su tema Jubileo.
Así que disfruta este tema, sube el volumen a esta hora del mediodía. Bien, San Marcos, jubileo, arroba el Jaquín Marín, conexión 418. Ya regresamos.

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Bueno, amigos, amigas que están allí en sintonía a esta hora de la tarde, a esta hora del mediodía, estás escuchando tu programa Conexión 418 con arroba Eliaquim Marín, más 58-422-518-3677, nuestra mensajería de texto. Y llegamos a un momento que es relevante en este programa. No solamente colocamos música, te acompañamos también con la palabra de Dios. Y este es un momento muy especial de nuestro programa a mitad de nuestra jornada diaria. Cuando nuestro cuerpo siente el cansancio y la mente se satura de tantas ocupaciones y cosas que hacemos a diario en nuestros hogares, en nuestro trabajo, en nuestra vida cotidiana, con la familia, en todo. Yo creo que la mente de todo ser humano llega a límites de saturarse. Y cuando llega a esos límites, recomiendo yo como pastor antes llegar a esos límites, es fundamental detenernos, detener el paso, aguantar. Respirar profundo. Entender que en nuestro corazón está Cristo y que en tu corazón puede estar Cristo. Conectar un momento con la fuente inagotable de vida. Y esta fuente es la palabra de Dios. La palabra de Dios escrita para tu vida y para mi vida. Y quiero compartir aquí en tu programa Conexión 418, quiero compartir un versículo de la palabra de Dios. Y si tú escuchas este versículo y tienes otro en mente que colabore con esto, mándalo. 0422-518-3677. Si estás afuera, más 58-422-518-3677. Comparto contigo la palabra de Dios. Lucas capítulo 4, versículo 18. Lucas capítulo 4, versículo 18. El Espíritu del Señor está sobre mí. El Espíritu del Señor está sobre ti. Por cuanto me ha ungido, por cuanto te ha ungido para dar buenas nuevas a los pobres, para que demos buenas nuevas a los pobres, nos ha enviado a sanar a los quebrantados de corazón, a pregonar libertad a los cautivos, dar vista a los ciegos, a poner en libertad a los oprimidos, a predicar el año agradable del Señor. Son cosas que tú y yo tenemos que hacer. Amigo, amiga, tú que estás allí escuchando en esta hora, la esencia y el nombre de nuestro programa nace precisamente de esta verdad bíblica. El mediodía a menudo nos envuelve, a menudo nos encuentra abrumados por problemas, por incertidumbres sobre qué va a pasar. ¿Se va la electricidad? No se va. ¿Se va el agua? No se va. ¿Hay comida? No hay. ¿Estoy enfermo? No estoy enfermo. Tantas incertidumbres que ocupan la mente de muchas personas. Y no sé por qué razón, pero a la hora del mediodía como que esto emana más, sobresale más en la vida de todo el mundo. Sin embargo, el mensaje de Cristo Jesús para nuestras vidas hoy no es una carga más. Es un anuncio de libertad, de restauración profunda y de paz para todos aquellos que están agobiados, para todos aquellos que tienen incertidumbre, que están abrumados por el día a día. La palabra de Dios no nos trae cargas. La palabra de Dios nos dice: hay libertad, hay restauración, hay profunda paz. Para ti que estás escuchando, para mí que estoy aquí también, para toda la audiencia, escucha, lo voy a repetir: hay libertad, hay restauración y hay profunda paz. Repite conmigo: hay libertad, hay restauración, hay profunda paz. Y sé que estás pensando: oye, pero lo que yo estoy pasando es muy grande, es muy grave. No, no importa qué tan difícil haya sido tu mañana, qué tan difícil o qué tan pesado sientas tu día, no importa qué tan grande sea tu problema, qué tan inmenso sea tu dificultad, qué tan grande sea tu deuda, qué tan inmenso sea tu enfermedad, no importa. Dios no se ha olvidado de ti. Dios no se ha olvidado de ti. Dios no se ha olvidado de ti. Lo voy a repetir. Dios no se ha olvidado de ti. Levanta tu mirada. Confía en la promesa de Dios.
Ten la certeza de que su gracia es más que suficiente para sostenerte en medio del problema, en medio de la dificultad, en medio de la enfermedad, en medio de la deuda, en medio de cualquier situación. Dios es más que suficiente para ti. Dios te va a sostener de su mano. Dios no te va a dejar. Dios está allí contigo. Dios está allí. Créelo. Nadie te lo había dicho, te lo digo yo hoy. Dios está contigo allí, en este momento. Dios está contigo. Respira, ten fe, confía, abraza su palabra, abraza sus promesas. Dios está allí contigo. Yo lo creo, ¿tú lo crees? Permíteme hacer una breve oración por ti allí donde te encuentras. No sé cuál es tu situación, no sé qué estás pasando, pero quiero hacer una breve oración por ti. Padre Celestial, Padre de la Gloria, perdona mis pecados y perdona los pecados de mis hermanos en este momento. Perdona a todo aquel que ha pecado. Pido perdón, Señor, para que me permitas entrar delante de tu presencia. Pido tu bendición, una bendición con fuerza, una bendición renovadora, una bendición transformadora, que puedas bendecir la vida de cada persona que escucha en este momento esta emisora. Padre, en la vida de cada persona que está escuchando estas palabras, lleva paz, dale paz a quien está escuchando, dale sanidad a quien está escuchando, dale un renuevo de ánimo a quien está escuchando. Dale gozo al que está agotado. Llena los hogares de paz. Llena los matrimonios de paz. Sana, Señor, allí en el hospital. Da sanidad a los enfermos. Da fuerza para que los hermanos que se la pasan allí orando sigan orando y no cesen de hacerlo. Renueva la fuerza de aquellos que están agotados, Padre. Danos fuerzas cada día más. Llena cada vida de quien está escuchando en este momento con tu presencia. Consuela al que necesita consuelo. Padre Celestial, sé que estás allí con cada persona. Ruego, Señor, de que des paz, des sanidad, des renuevo. Llena de gozo cada vida de cada persona que escucha. Te lo pido, Señor, en el nombre de tu Hijo amado Jesucristo, a quien damos toda gloria y toda honra. Decimos todo. Amén. ¿Amén? ¡Ja, amén! Seguimos con más música inspiradora aquí en Conexión 418. ¡Uy, Dios mío! ¡Qué gran energía! A esta hora de la tarde. ¡Qué gran energía en este momento! Aquí en Conexión 418.

Es hermoso poder hablar de Dios. Pero bueno, vámonos con música. Y lo hacemos presentando el estreno musical de esta semana, un tema contagioso, lleno de alegría y con una producción impecable. Escuchamos a Tyler Ware interpretando su éxito, Joy in the Morning. Disfruta, sube el volumen aquí en Conexión 418, arroba Eliaquim Marín, más 58422-518-3677. Esto es música que suena por todo lo alto. Ya regresamos.

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Bueno, amada familia que está en sintonía de Conexión 418, llegamos al final. Todo tiene que terminar. ¿Cómo es que dicen? Todo lo que sube, tiene que bajar. Qué hermoso tiempo compartir con ustedes, pero ya llegamos al final de nuestra edición de hoy aquí en Conexión 418. Quien habla para ustedes, arroba Eliaquín Marín. Es un gozo poder compartir con ustedes la buena música, información y palabra de Dios. Quiero expresar un agradecimiento muy especial a todas las personas que reportaron su sintonía, que enviaron sus mensajes, compartieron con nosotros a través del +58 422 518 3677, +58 422 518 3677. Un saludo fraternal para quienes escuchan en sus lugares de trabajo, en sus locales comerciales, en su vehículo, en la comodidad del hogar. Saludos para todos. Dios sea bendiciéndolo más y más cada día más. Recuerda que la cita es puntualmente a las 12 del mediodía. Nos volvemos a conectar en esta tu emisora favorita, Radio Fe 418. Sigue disfrutando de toda la excelente programación que tenemos preparada para ti durante el resto de la tarde. Y se despide con mucho cariño. Arroba Eliaquín Marín. Que la paz de Dios guarde tu corazón. Que tengas una tarde extraordinariamente bendecida por Dios Padre. En el nombre de Cristo Jesús, siempre guiados por el Espíritu Santo. Por mi parte, nos vemos mañana. Por mi parte, nos vemos nuevamente, 12 del mediodía. Este es el lugar de encuentro. Conexión 418. Bye bye.

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Yo soy la ofrenda, Señor. Yo soy la ofrenda, Señor. Yo soy la ofrenda. Es una honra para mí servirte, Señor. Aleluya. Gloria a Dios. Aleluya.

El Plan Nacional de Oración 639 es un método de oración implementado por la obra bautista venezolana para orar por los siguientes puntos. 6 de la mañana, por los líderes y pastores de la obra bautista y de la obra evangélica a nivel nacional. 3 de la tarde, por Venezuela y sus gobernantes. 9 de la noche, por la familia. El deseo es que de alguna manera esta estrategia de oración sirva para tener cada día un acercamiento mayor con el Señor a fin de buscar un crecimiento espiritual y una mejora para nuestra obra bautista venezolana y ganar a Venezuela para Cristo. Te invitamos a unirte al Plan Nacional de Oración de la Obra Bautista. Son las 3 de la tarde. Te invitamos a unirte al Plan Nacional de Oración de la Obra Bautista Venezolana y unirnos al tiempo de oración correspondiente a esta hora. Acompáñanos en esta oración. Señor Jesucristo, presentamos delante de ti en esta hora a nuestra patria Venezuela, rogando, Señor, que tú puedas implementar en la vida de cada venezolano la paz, el amor y la concordia que debe reinar en nuestras vidas. Oramos en esta hora para que tú le des a Venezuela salida a todos los problemas y dificultades que estamos viviendo en este tiempo. Intercedemos también por cada uno de sus gobernantes, las personas que están en eminencia y tienen responsabilidades en la conducción política de nuestra patria. Rogamos en esta hora, Señor, por el presidente de la República, por el vicepresidente y por cada uno de los miembros del gabinete ejecutivo del presidente, por los gobernadores, por los alcaldes, por cada una de las personas que tienen la responsabilidad de conducirnos a la paz. Pedimos en esta hora que tú le des a ellos la oportunidad de conocerte y que ellos puedan corresponder a la responsabilidad que han recibido. Derrama tu bendición sobre Venezuela y permite que algún día Venezuela entera pueda llegar a conocerte. Lo rogamos en los méritos de tu Hijo amado Jesucristo. Amén. Te invitamos a unirte al Plan Nacional de Oración de la Obra Bautista.

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1: En Proverbios capítulo 28, versículo 13 dice la Escritura: el que encubre sus faltas no prosperará, mas el que las admite y se aparta alcanzará misericordia. Había una vez un hombre que tenía un grave problema de miopía. Se consideraba un experto en evaluación de todo lo que se consideraba arte, cuadros, pinturas. Un día visitó un museo con algunos amigos y se le olvidaron los lentes en su casa y no podía ver los cuadros con claridad. Pero eso no lo detuvo de ventilar sus fuertes opiniones. Tan pronto entraron a la galería, él comenzó a criticar todas las pinturas que habían allí. Al detenerse ante lo que pensaba era un retrato de cuerpo entero, empezó a criticarlo. Con aire de superioridad llegó y dijo: el marco es completamente inadecuado para el cuadro. El hombre está vestido en una forma muy ordinaria y andrajosa. En realidad, el artista cometió un error imperdonable al seleccionar un sujeto tan vulgar y sucio para su retrato. Es una falta de respeto. El hombre siguió su parloteo sin parar hasta que su esposa logró llegar hasta él entre toda esa multitud y lo apartó discretamente para decirle en voz baja: querido, estás mirando un espejo. Muchas veces nuestras propias faltas, las cuales tardamos en reconocer y admitir, parecen muy grandes cuando las vemos en los demás. Debemos mirarnos en el espejo más a menudo y observar bien para detectar cada uno de nuestros errores y tener el valor moral de corregirlos, pues es más fácil negar a veces que tenemos un error que reconocerlo, y eso se llama orgullo y es algo que nos deteriora con el tiempo. Es algo que no es bueno que lo tengamos en nuestro corazón, porque es como si fuera un virus, un cáncer en el alma que comienza a corroer todo tu ser y tú crees que estás bien, pero no estás bien porque estás lleno de orgullo y comenzamos a mirar todos los errores de las demás personas. Nos volvemos expertos en criticar lo que la gente debería hacer. Decimos, por ejemplo, si yo estuviese en esa posición, yo haría tal y cual cosa. Muchas veces hablamos de eso en la política. Si yo fuera presidente, haría esto con el país. Si yo tuviera el cargo de gerente, hiciera esto en la empresa. Si yo fuera el pastor de la iglesia, yo haría tal y cual cosa. Y así pudiera continuar. Somos hábiles para criticar. Somos hábiles para decir lo que se debe hacer. Pero muchas veces no miramos nuestro error. Somos expertos en aconsejar a los demás, pero muy pocas veces somos expertos en aconsejarnos a nosotros mismos y en reconocer nuestros errores. Y es algo que nosotros necesitamos comenzar a tomar acción en nuestra vida para poder mejorar, porque si no, simplemente terminaremos con nuestra vida hecha un desastre. Así como la historia que te conté hace unos minutos, a veces simplemente estamos miopes en nuestra alma. Estamos viendo no con claridad. Y para nosotros poder ver con claridad las situaciones y ver las virtudes de las personas, necesitamos colocarnos los lentes del amor, los lentes de Cristo, los lentes de Dios, para poder ver con claridad las virtudes de otras personas y dejar de andar criticando a los demás. Y por supuesto, empezar a corregir nuestros defectos y nuestros errores. Para eso ameritamos tener humildad. Si quieres ser una persona humilde, vas a ser una persona que necesita humillarte a ti mismo o ser humillado. Esas son las dos maneras como podemos conseguir ser humildes. No hay otra forma de poder conseguir humildad. Aquella persona que dice ser humilde carece de mucha humildad.

Yo quisiera vivir en un cuadro con otros colores, que el precio del pincel no sea lo que se valore. 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

0: del pasado es orgullo. Entonces, hoy debemos aprender a comenzar
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0: Gracias, Señor, por todo lo que permites que vivamos, porque a los que aman a Dios todas las cosas les ayudan a bien, en el nombre de Jesús. Que la paz de Dios, que sobrepasa todo entendimiento, guarde hoy tu corazón y tu vida en Cristo Jesús. Que tengas un día lleno de victoria, que puedas ver las cosas desde la óptica de Dios como deben ser, en el nombre de Jesús. Te mando un abrazo a la distancia. 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
2: En Juan capítulo 15, versículo 5 dice la escritura: Yo soy la vid, vosotros los pámpanos, el que permanece en mí y yo en él, este lleva mucho fruto, porque separado de mí nada podéis hacer. Aquí Jesús está expresando de una manera que nosotros podamos entender, donde él hace referencia a la vid. Para los que no saben, la vid es el árbol de las uvas, por así decirlo, ¿sí? Jesús está diciendo: Yo soy la vid y ustedes son los pámpanos, es decir, son la rama que da el fruto como tal, las uvas. Ya cuando viene el fruto, bueno, de allí, de los pámpanos, nacen todas esas uvas. Eso es lo que Jesús está diciendo. Si nosotros nos adherimos a Él, si nosotros estamos pegados a Él, entonces vamos a dar muy buen fruto porque estamos en Él. Y alejado de Él, nada podemos hacer. Usted no puede ver por allí en la calle una rama que esté apartada, tirada en el suelo, y que esta rama esté floreciendo y esté dando frutos. No, porque como no está pegada al tallo, de donde puede alimentarse y donde puede fluir, es difícil que pueda vivir una rama alejada del tallo. Asimismo somos nosotros, alejados de Dios, no podemos hacer nada. De por sí, para que puedas entender un poco más, en el sur de Estados Unidos existe un tipo de vid que es una vid parasitaria o parásita, por así decirlo. Sube por los troncos, ahí eran los árboles saludables y fuertes. Esta uva oscura del tamaño de una nuez se usa para hacer dulces y jaleas, y algunos sureños usan la piel para hacer pasteles de fruta. El fruto que produce este tipo de vid les ha servido a muchísimas familias pobres durante muchísimos años. En años recientes, esta clase de vid se ha hecho mucho más popular, y este tipo de uva se puede comprar casi en todas partes del sur de los Estados Unidos. A pesar de lo gustosa, variada y rica que es, esta clase de vid no puede existir por sí misma. Necesita soporte de árboles bien firmes y arraigados a los cuales adherirse para sustentarse. Si esta vid se le separa del árbol que le sirve de sostén, se seca y deja de dar fruto. Como la vid, no podemos tampoco nosotros sobrevivir sin una total dependencia de Dios. Sin Dios no tenemos una verdadera guía o un verdadero alimento y no podemos dar fruto. Sin embargo, podemos aprender a adherirnos al Señor, rindiendo nuestras vidas a Él. Podemos alimentarnos de Él estudiando la Biblia, orando, adorándole, sirviéndole, obedeciéndole con todo el corazón. Como la vid, al adherirnos a nuestra fuente, podremos crecer saludablemente y podemos también dar mucho fruto. Esa es la forma en la que tú puedes adherirte al Señor. Cuando comienzas a leer la palabra, cuando comienzas a instruirte en la palabra, es la mejor manera que tienes para comenzar a adherirte al Señor y comenzar a disfrutar de esa savia poderosa. De por sí, en el Salmo capítulo 1, es tan especial este Salmo para mí, para mi vida. Este Salmo yo lo considero como, si lo pudiera marcar de entre las 5, el top 5 de las lecturas bíblicas, para mí el Salmo 1 está allí dentro de este top 5, porque nos refleja la intención de Dios de poder bendecirnos, pero que también hay cosas que nosotros tenemos que hacer. No es simplemente decir: Dios, bendíceme. No, también nosotros necesitamos acudir a Él y hacer cosas. Y ahí Dios nos aconseja y nos dice que debemos dejar de escuchar consejos de malos, debemos dejar de andar por caminos de pecadores, debemos dejar de estar sentados en sillas de burlones y que comencemos a deleitarnos en la ley de Dios. Y entonces, si meditamos en la palabra, si estamos constantemente nutriéndonos de la palabra en nuestra mente, pasando tiempo en nuestra mente, porque muchas veces decimos: no, yo no tengo tiempo para leer la Biblia, no tengo tiempo para leer la palabra. No, si tienes tiempo, porque inclusive en tu mente te la pasas pensando muchísimas cosas, aunque estés haciendo otras cosas. Entonces, pasa tiempo meditando en la palabra de Dios y viene una promesa grande. Y el Señor dice: serás como un árbol plantado junto a la corriente de agua, que da fruto a su tiempo, que su hoja no cae, todo lo que hace prosperará. Si quieres ser así, el secreto está allí. está allí en la palabra. Quieres ser una persona que prospera en todo, quieres vivir con paz constante, quieres ser como un árbol plantado que siempre está irradiando a pesar de las circunstancias, siempre está verde, floreciendo y dando fruto. Debes pasar tiempo meditando en la palabra. Si pasamos tiempo arraigados en la vid que es Jesús, te aseguro que comenzarás a dar buen fruto en todas las áreas de tu vida. Padre, en el nombre de Jesús, gracias por esta palabra que hoy nos estás recordando y que nos dice, Señor, que pasemos tiempo contigo. Queremos pasar tiempo contigo cada día más. Gracias porque sabemos que tú nos

0: hablas y sabemos, Señor, que tienes el control de nosotros. Eres bueno, eres maravilloso y estamos ante ti una vez más dándote gracia, honor y gloria. Te pedimos que no nos alejes nunca de ti y que no permitas que nosotros nos alejemos de ti, Señor, sino que siempre estemos arraigados ante ti. En el nombre de Jesús, amén. Gracias te doy, Señor, por este nuevo día. Gracias, Señor, te doy por lo que tú haces. Gracias porque sabemos que tienes el control de todo. Vamos, allí donde estás, dale gracias a Dios porque Él ha sido bueno contigo. Dale gracias a Él porque Él te ha cuidado. Dale gracias a Dios por tu familia. Dale gracias a Dios por tu trabajo. Vamos, allí donde estás, agradece. Abre tu boca un momentico. Dile gracias, Señor, porque eres bueno. El agradecimiento te va a abrir puertas maravillosas y asombrosas a tu vida. Señor, gracias. Porque nos libras de la tentación, porque nos provees el pan de cada día por nuestra familia. Gracias por nuestro trabajo, gracias porque nos provees y nunca nos faltas en nada. En el nombre de Jesús, amén. Bueno, que la paz de Dios sea contigo siempre, siempre. Persevera pensando en Dios y vas a ver cómo su paz te va a inundar por completo hoy. 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Que la paz de Dios inunde tu alma y que el Espíritu Santo te guíe en cada decisión que tengas que tomar.
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2: Piensa por un momento en todas las cosas que tienes y cuántas de esas cosas que tienes te vas a llevar después que mueras. 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
2: En Filipenses capítulo 4, versículo 11 y 12 dice la Escritura: he aprendido a contentarme con lo que tengo, sé lo que es vivir en la pobreza y también lo que es vivir en abundancia. Hay una frase que dice así: este mundo es solo un puente, debemos pasar por él, pero no construir nuestra casa sobre él. Esta frase, no recuerdo quién la dijo, pero expresa una gran verdad que Michael Green ilustra muy bien en su historia. Y es una historia de un turista que estaba de paso por la ciudad de Varsovia, en Polonia. Entonces aprovechó para concertar una cita con un rabino famoso por su sabiduría. Cuando llegó al hogar del rabino, el turista quedó asombrado al notar la sencillez de la casa y el poco mobiliario. Una sola habitación con una mesa, una silla, una pequeña cama y muchos libros. No pudiendo ocultar su asombro, preguntó: rabino, ¿dónde están sus muebles? ¿Dónde están los suyos? Respondió el rabino. ¿Los míos? Respondió sorprendido el turista. Solo estoy de paso. Pues yo también estoy de paso, replicó el rabino. De paso. Esta es una manera muy apropiada de describir nuestro lugar en este planeta. Claro está que no es este el mensaje que transmiten los comerciales de televisión, las redes sociales, todo lo que puedes ver en los medios. La idea que se nos quiere vender cada día más es que necesitamos consumir mucho. Consumir cada vez más hasta quitarte todo tu dinero. ¿Cuánto tienes? ¿Cuánto vales? Ese es el mensaje que nos está bombardeando a diario en las redes sociales, en los medios de comunicación. ¿Qué enseñó nuestro Señor Jesús al respecto? Exactamente lo contrario. En Lucas capítulo 12, versículo 15, Él expresó: cuídense ustedes de toda avaricia, porque la vida no depende de poseer muchas cosas. Y como para que no quedara duda alguna en torno a lo que quería decir, contó la parábola del hombre que tuvo la habilidad de acumular bienes materiales, pero no la sabiduría para enriquecer su alma con el conocimiento de Dios. Eso ustedes lo pueden buscar tranquilamente en Lucas 12, 16, del 16 al 21. En el relato, Dios lo llama como una persona necia. ¿De qué otra manera se puede calificar una persona que construye su casa en un puente? Bueno, miremos ahora mismo a nuestro alrededor. ¿Cuánto de lo que tenemos podemos llevarnos al cielo? Al cielo podemos llevar solo nuestro carácter. A la eternidad con Jesús podemos llevar solamente lo que hemos acumulado en Él. Sí, así como lo escuchas, lo que has atesorado en tu corazón. ¿Cómo estás tú atesorando el reino de Dios en tu corazón? Todo lo que poseemos en esta tierra se cambia. ¿Desde cuándo, o mejor dicho, te pregunto y analízalo, la ropa, la primera ropa que vestiste o que te gustó conscientemente, porque de niños nos vestían nuestros padres, pero esa primera prenda, esa primera franela, primer jean, primer pantalón, primeros zapatos que te gustaron y te lo compraste con tu esfuerzo, con tu dinero, con tu trabajo, te pregunto, ¿sigue estando contigo? ¿Lo sigues teniendo? ¿O ya pasó mucho tiempo de eso y ya solo te queda el recuerdo, o quizás ni recuerdas ni siquiera esa prenda? Asimismo, son todas las cosas materiales que tú y yo podemos poseer en este mundo. Ciertamente las utilizamos, nos gustan, pero en realidad vale la pena invertir toda una vida y un esfuerzo para algo que se esfuma, cuando en realidad lo eterno lo estamos dejando de un lado. No estoy queriendo decir con esto que no te esfuerces para obtener cosas materiales, para darte gustos, pero en realidad debe pesar mucho más lo eterno que lo pasajero. Debe pesar mucho más en que tú puedas acumular una riqueza espiritual, una riqueza en Dios, que la puedes obtener en su palabra, que la puedes obtener en Él, aprendiendo más de Él, viviendo más con Él. Por eso el Señor nos deja escrito que si buscamos primeramente el reino de Dios y su justicia, todas las cosas, escucha bien, todas, no hay excepción, todas las cosas serán añadidas, pero recuerda que no serán añadidas conforme a tus caprichos, ni a mis caprichos, ni a lo que yo quiera obtener en mi manera tan humana de pensar, sino conforme al propósito y el plan de Dios para nosotros. Por eso cuando leíamos al principio en Filipenses 4:11, el apóstol Pablo dice: he aprendido a contentarme con lo que tengo. Sé lo que es vivir en la pobreza y también sé lo que es vivir en la abundancia. El detalle no está en vivir en la pobreza, sino saber vivir en la pobreza. Es decir, ser agradecidos cuando no tengo nada, ser agradecido y pensar que Dios tiene el control de todas las cosas. Y también saber vivir en la abundancia, porque cuando tienes mucho, cuando tienes en abundancia, debes también ser un buen administrador de todo lo que Dios te está entregando. Hay personas que dicen, he escuchado mucho esto, y que el dinero cambió a tal persona, que lo volvió arrogante, que lo volvió nada humilde, sino orgulloso y prepotente, se olvidó de dónde venía. En realidad, yo personalmente tengo un pensamiento con respecto a eso, y es que el dinero en realidad potencia lo que hay en el corazón del ser humano. Sí, el dinero potencia. Si tú eres una persona dadora, humilde, que te gusta ayudar, que te gusta sembrar en el reino o en ayudar a personas, pues cuando tengas dinero vas a seguir haciéndolo. Pero si eres una persona que en tu corazón has deseado y has querido obtener cosas para este mundo, avaricias y vanidades, cuando tengas dinero, todo lo que había en tu corazón va a salir a la luz en realidad, porque como dicen por allí, tener dinero es tener poder. Entonces comienzas a sentir que tienes un poder en tus manos y que ahora el mundo es tuyo y el resto de personas viven alquilado y tienen que pagarte la renta a ti. Lamentablemente pasa mucho, así que hoy es día de recordar esto. Y recordar que nada de lo que tenemos en este mundo nos lo vamos a llevar. Lo que sí nos vamos a llevar es una relación con Dios, una amistad con Él, para que Él nos reciba después que partamos de este mundo. ¿Qué amigo tienes tú en el otro lado que te pueda recibir, que haya muerto y resucitado, y que te pueda dar la mano y te diga: bienvenido, no te preocupes, pasa a mi presencia por siempre? Solamente Jesús puede ser ese amigo que tú y yo necesitamos para que nos reciba cuando llegue esa hora. Padre, en el nombre de Jesús, en esta hora te doy gracias por tu palabra, gracias porque hoy nos has bendecido y hemos aprendido de ti en este día. Que esta palabra tan poderosa pueda ser en nosotros una semilla que dé fruto abundante al 100 por 1. Hoy te pedimos perdón, Señor, por las veces que te hemos fallado, y te damos gracias porque nos abres los ojos para poder ver claramente lo que nos quieres decir. Gracias, Señor, en el nombre de Jesús. Amén. Gracias te doy, Señor, en este día tan maravilloso. Gracias por tu bondad, por tu misericordia. Gracias por este sol tan radiante. Gracias por la lluvia. Gracias, Señor, por mis amigos, por mis familiares. Gracias, gracias por siempre estar con nosotros y por nunca dejarnos, porque siempre estás allí dándonos aliento y queremos pasar la eternidad contigo. En el nombre de Jesús, amén. Que Dios continúe bendiciéndote cada día más. Recuerda que tú eres una bendición para muchas personas. Que la paz de Dios, que sobrepasa todo entendimiento, guarde tu corazón y que hoy puedas tener un día lleno de la victoria que Dios te da.
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2: ¿Alguna vez te has sentido que te esfuerzas, pero no ves frutos? Miras tu vida, tu trabajo, tu ministerio y sientes que es tierra seca, improductiva. Y a menudo caemos en la trampa de esperar. Esperamos una señal celestial, un sentimiento especial, una intervención dramática de Dios para empezar a ser productivos. Pero, ¿y si te dijera que la productividad no es algo que tienes que esperar, sino algo que ya eres? La reflexión de hoy nos recuerda una verdad fundamental. Fuimos creados del polvo de una tierra que es inherentemente productiva y la primera bendición que Dios le dio a la humanidad fue: sean fructíferos. Si te sientes estancado, si crees la mentira de que no eres capaz, te invito a que escuches este día a día.
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2: En Génesis capítulo 1, versículo 28, dice la Escritura: luego Dios los bendijo con las siguientes palabras: sean fructíferos y multiplíquense, llenen la tierra y gobiernen sobre ella, reinen sobre los peces del mar, las aves del cielo y todos los animales que corren por el suelo. A finales del siglo XIX, en el sur de los Estados Unidos, nació una niña llamada Sarah Brickloff. Su vida comenzó en la tierra más infértil que se puede imaginar. Nació en una plantación de algodón de Luisiana, siendo la primera de su familia en nacer libre. Apenas unos años después de la abolición de la esclavitud, quedó huérfana a los 7 años. Se casó a los 14 para escapar del abuso de su cuñado y fue viuda con una hija a los 20 años. Su vida era una lucha constante por la supervivencia, trabajando como lavandera, ganando apenas $1 al día. Desde una perspectiva humana, Sara no tenía nada para ser productiva. No tenía educación, ni dinero, ni conexiones. La sociedad le decía que su destino era la pobreza y el anonimato. Además de todo, a sus 30 años comenzó a sufrir una severa enfermedad del cuero cabelludo que le provocó la caída de gran parte de su cabello. Una espina dolorosa que la llenaba de vergüenza. Su vida era un pantano. Estaba escondida debajo de las aguas de la opresión, la pobreza y la desesperanza. Pero para que la tierra produzca, primero debe salir de debajo de las aguas. Y en el corazón de Sara, Dios comenzó a obrar. En lugar de resignarse, Sara comenzó a accionar. Empezó a experimentar con remedios caseros y productos existentes para el cuidado del cabello. Oraba a Dios pidiendo una solución, no solo para ella, sino para las miles de mujeres afroamericanas que sufrían problemas similares. En un sueño, ella cuenta que un hombre se le apareció y le dio la fórmula para un producto. Al despertar, mezcló los ingredientes que pudo conseguir y creó un ungüento que sanó su cuero cabelludo y le hizo crecer el cabello más fuerte que nunca. Ese fue su momento de salir de las aguas. Podría haberse quedado con la bendición para ella sola, pero entendió que Dios la había hecho productiva por naturaleza. Tenía una semilla en sus manos y decidió plantarla. Comenzó a vender su Wonderful Hay Grower, puerta a puerta. No esperó un milagro celestial para ser fructífera. Ella ya lo era por diseño y por la bendición de Dios. Se dedicó a su trabajo con una excelencia y una fe inquebrantable. No solo vendía un producto, empoderaba a otras mujeres, enseñándoles sobre el cuidado personal y ofreciéndoles una oportunidad de independencia económica al convertirse en sus agentes de ventas. Sara Brickloff, la lavandera huérfana, se convirtió en Madame C.J. Walker, la primera mujer millonaria en Estados Unidos hecha a sí misma. Construyó un imperio de cosméticos, con fábricas, salones de belleza y miles de empleadas. Fue una filántropa increíble, donando a causas educativas, sociales y a iglesias. Llenó la tierra y la gobernó, no en un sentido literal, pero sí en una esfera de influencia. Reinó en el mundo de los negocios y se convirtió en un faro de esperanza. ¿Cómo? Dejó de esconderse en su circunstancia y accionó con lo poco que tenía y confió en que la bendición de

productividad que Dios le había dado desde la creación daría su fruto. Ahora mira tu propia vida. La historia de Madame C.J. Walker nos demuestra que las circunstancias no definen tu productividad. El creador del universo, el mismo que le dijo a la tierra produce, te formó a ti y te dio la misma bendición fundamental. Sé fructífero. Quizás te sientes estancado o estancada, escondido debajo de las aguas del miedo, de la inseguridad, del fracaso pasado o de la pereza. Y estás esperando que algo celestial te empuje a la superficie. Hoy quiero que entiendas. Deja de esperar. Ya eres productivo. Si estás en Cristo, ya eres productivo. La maldición de la tierra infértil fue rota en la cruz. Tienes en ti el ADN de un creador productivo. Lo primero que debes hacer para ver esa productividad en tu vida es accionar. Sal de debajo de las aguas. ¿Cuál es el primer paso? Por pequeño que sea que puedes dar hoy. Vamos, piénsalo. Es hacer una llamada, escribir la primera página de ese libro, inscribirte en ese curso, pedir perdón. Usa lo que tienes en tu mano. Madame C.J. Walker no esperó a tener una fábrica. Empezó en su cocina, puerta a puerta. ¿Qué tienes en tu mano ahora mismo? ¿Un talento, una idea, un poco de tiempo? Bueno, úsalo. Confía en la obediencia. Si eres obediente a los planes de Dios, Él se encargará de proveer lo que necesites en el camino. Tu trabajo es dar el paso. Es de Él abrir el camino. Cuando des el paso, vas a ver cómo Dios te abre el mar, así como lo hizo con los israelitas. No permitas que la mentira de la esterilidad eche raíces en tu mente. Tú eres productivo, tú eres productiva por naturaleza y has sido bendecido ya por tu Creador. Deja de esconderte, levántate, acciona en fe y prepárate para ver la cosecha abundante que Dios ha destinado para tu vida. Padre, en el nombre de Jesús, gracias por esta palabra que hoy nos has regalado. Gracias porque hoy nos llamas a ser productivos. Tú lo escribiste, tú dijiste sean fructíferos y le diste la bendición a la tierra de ser productivo y nos creaste de la tierra. Por lo tanto, nosotros somos productivos por naturaleza, por esencia. Señor, ayúdanos a salir de debajo de las aguas. Ayúdanos a despertar. Quita de nosotros toda pereza, todo lo que esté impidiendo que podamos avanzar. Y ayúdanos a dar el primer paso el día de hoy. Gracias por la palabra tan maravillosa que nos regalas. En el nombre de Jesús, amén. Que la paz de Dios que sobrepasa todo entendimiento guarde hoy tu corazón y tu vida en Cristo Jesús y que el Espíritu Santo te guíe en cada decisión que tengas que tomar. 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

Buenas noches, amada familia. Qué alegría y qué bendición tan grande me concede el Señor Todopoderoso al permitirme entrar una vez más a sus hogares, a sus vehículos, a sus lugares de trabajo, en cualquier rincón donde nos sintonizan hoy. Sean todos bienvenidos a su espacio en sintonía con tu propósito. Les saluda en el amor de Cristo su hermana y amiga Damiana Mesa de Marín, completamente feliz de acompañarles en esta maravillosa jornada de hoy. Lunes de bendición. Nos encontramos en pleno mes de junio, un mes para ver las promesas de Dios. Esas promesas que van a materializarse en nuestras vidas si mantenemos nuestra fe inquebrantable y nuestro corazón alineado a su voluntad perfecta.

Este es un programa diseñado por el cielo para activar tu fe, renovar tus fuerzas y recordarte que no estás en la tierra por casualidad. Tienes un diseño eterno y un propósito divino que cumplir. Queremos estar muy cerca de ti en estos 55 minutos. Que estos 55 minutos sean de refrigerio espiritual. Por eso, desde ya, abrimos nuestra línea de bendición y contacto directo. Escríbenos, envíanos tu petición de oración o un testimonio a través de un mensaje de texto o WhatsApp al número 0412-518-3677. Repito para ti que buscas un consejo o una palabra de acuerdo. A este número nos puedes llamar 0412-518-3677. Queremos leer lo que escribes para nosotros. Queremos saber tu motivo de oración y orar por ti. Para abrir nuestra atmósfera de adoración de esta noche, vamos a sumergirnos en la presencia del Altísimo con una hermosa alabanza que nos recuerda que no hay tormenta que pueda derribar a un hijo de Dios que confía en su soberanía. Nos quedamos con Miel San Marcos y el tema increíble. Sube el volumen y adora con nosotros al Dios Todopoderoso.

Aleluya, qué poderoso es nuestro Dios. De verdad, su amor y su poder son increíbles. Y damos gracias a Dios porque estás escuchando este tu programa en sintonía con tu propósito. Y doy gracias a Dios porque sé que estás reflexionando sobre las cosas increíbles que Dios ha hecho en ti. Y gracias por seguir aquí, escuchándonos una vez más. Y usted que está apenas sintonizándonos, gracias por escucharnos. Les recuerdo, nuestro número de contacto, 0412-518-3677. Ya están llegando los mensajes y en breve les daremos lectura. Qué hermoso es que nos puedan escribir, qué maravilloso. Dios les bendiga a todos los que ya están enviando sus mensajes por WhatsApp. Estamos ahora, amados, en el corazón de nuestro programa. El momento de la palabra y la reflexión de hoy. El tema que el Espíritu Santo ha puesto en mi corazón para compartir con ustedes en esta hora. Y tiene como título, Caminando en el propósito en tiempos de incertidumbre. ¿Cuántas veces no nos hemos sentido angustiados? ¿Cuántas veces no hemos estado en total y absoluta incertidumbre? Muchos se paralizan, otros buscan ayuda. Y quizás eso es lo primero que puede hacer una persona. Pero hoy hablamos de caminar en el propósito en tiempos de angustia, de incertidumbre, pero teniendo en cuenta que Dios esté con nosotros. La vida nos presenta situaciones donde el camino se toma muy nublado. Miramos a nuestro alrededor y las circunstancias parecen decirnos lo contrario de lo que Dios ha prometido. Pero la palabra del Señor nos enseña, y hoy vamos a tener la base bíblica en Jeremías 29:11, que dice así: Porque yo sé los pensamientos que tengo acerca de vosotros, dice Jehová, pensamientos de paz y no de mal, para daros el fin que esperáis. Qué hermoso es leer esta palabra. No sé cómo está tu situación en este momento, pero sabes, Dios está diciéndole a usted y a mí que sus pensamientos, los pensamientos que Dios tiene para nosotros, son pensamientos de paz y no de mal. ¿Y para qué? Para darnos el fin que estamos esperando. Qué bueno y bondadoso es nuestro Dios Todopoderoso. Se preocupa y se ocupa de las situaciones que nos agobian. Amado oyente, el propósito de Dios para tu vida no está sujeto a la economía, no está sujeto a los diagnósticos médicos ni a las opiniones humanas. Si en este momento estás rumiando en tus pensamientos en una mala noticia que te dio tu médico, quizás las cuentas están en cero, tienes cuentas que pagar, te están cobrando, entiende. El propósito de Dios no está sujeto a cómo está allí. Lo primero que tenemos que hacer es, como hijos amados del Dios Todopoderoso, es inclinar nuestro rostro. Es inclinar nuestro corazón al Dios que todo lo puede. Ser sinceros con Él, tener una conversación genuina y hablarle, no porque Él no sepa qué es lo que está pasando, sino porque a nuestro amado Padre Celestial le agrada que usted y yo le hablemos. Y este hermoso versículo de Jeremías 29:11 nos recuerda que Él siempre está pensando en nosotros, que Él sabe cuáles son los pensamientos. Y muchas veces nos angustiamos por saber qué está pensando una persona de nosotros. Muchas veces nos angustia saber qué piensa nuestro marido, nuestros padres de nosotros. Pero sabe, Dios tiene pensamientos acerca de usted y de mí. Y qué hermoso saber que esos pensamientos son para paz. No todos pueden pensar para paz para usted.
pero hoy Él dice, son pensamientos de paz y no de malestar. Así que nosotros debemos erradicar, vivir bajo el dominio, caminar bajo el dominio de las opiniones humanas. Debemos caminar y erradicar esos pensamientos basados en la economía. Porque Dios quiere que pensemos en Él y Dios quiere que aprendamos a confiar en Él. El propósito de Dios está sellado con la sangre de Cristo. Cuando entiendes que fuiste creado con una asignación, dejas de quejarte por los procesos, por las dificultades, por las pruebas, y empiezas a darle gracias por cada prueba, situación, porque ella es la antesala de un gran milagro. Qué bello es escuchar esto. Nuestras pruebas, la antesala de un gran milagro. No te rindas, sigue confiando, Dios contigo.

0: Regresamos a este tu espacio en sintonía con tu propósito. Y quedamos en un tema excelente. Caminando entonces en tiempos de incertidumbre. Y vamos a seguir escudriñando este tema tan vital para cada uno de nosotros. Que podamos comprender hoy el propósito y el objetivo por el cual Dios permite que nosotros podamos meditar en su palabra. Y ahora viene algo importante. Esta pregunta que quizás usted se está haciendo y que yo muchas veces me he hecho. ¿Cómo nos mantenemos firmes en el propósito cuando todo tiembla? Cada vez que viene una circunstancia a mi vida difícil, es cuando pienso cómo mantenerme firme. Y la clave está en la intimidad, la obediencia. Caramba, qué sencillo, ¿verdad? Intimidad y obediencia. Se nota muy sencilla estas palabras, pero para nosotros, los que estamos aprendiendo a caminar y a someternos a Dios, se torna bastante difícil. Y hoy vamos a tomar en cuenta un personaje de la Biblia que mostró todo esto. Y hablemos entonces de Moisés. Moisés tuvo que pasar 40 años en el desierto antes de liderizar la gran liberación de Israel. Pasó. Luego tenemos a José en la cisterna, luego en la cárcel y de la cárcel al trono de Egipto. Y todo era propósito de Dios. Recuerdo cuando leímos la historia de José y se encuentra con sus hermanos y llorando de tantas emociones al momento de verles, les dice una palabra tan hermosa que confirma su confianza en Dios cuando dice: y para este tiempo Dios me había designado. Y que todo el mal que quizás ellos sabían que le habían hecho a José se convirtió en el bien, no solamente para José, sino también para sus hermanos y su familia. Qué maravilloso, ¿verdad? Muchas veces puedo compartirles que he visto la misericordia de Dios en mi vida en situaciones cuando he temblado ante las circunstancias, pero he visto que es el propósito de Dios para sostenerme, no solamente a mí, sino a mi familia. Y a veces tú, y quizás hoy sea así, estés experimentando un tiempo de desierto o te sientes que estás en una sala de espera. Déjame decirte de parte del Padre Celestial que no es el final de tu historia. Dios está trabajando en tu carácter, está puliendo las áreas de tu vida que necesitan ser transformadas para que puedas soportar el peso de la gloria y la bendición que viene para ti. Y es así, es de esta manera como Dios tiene que procesar nuestro carácter, afilarnos. Somos carne, dice por allí, pero el espíritu siempre está dispuesto. Y son las circunstancias externas las que pulen nuestro espíritu. Y qué bueno es Dios que no solamente viene a rescatarnos, a ofrecernos vida eterna, sino también a transformarnos. ¿Qué puedo decirte en este momento? ¿Que estás pasando por alguna circunstancia? No desmayes, no cuelgues los guantes, mantén tus ojos puestos en el autor y consumador de la fe, en el Jesús, el Cristo Redentor. Y ahora mismo levanta tus manos allí donde estás, en tu sala, en tu habitación, y dile al Señor: Padre, yo confío en este proceso, en el proceso con el cual tú me tienes en este momento. Creo que Jesucristo me ha salvado. Creo que Jesucristo hará la obra completa en mí y creo que tu Espíritu Santo está en este momento a mi lado para que me consueles y para que me des las fuerzas necesarias para continuar y no fallarte. Transfórmame, porque soy un hijo, una hija tuya. Vamos a ir a una breve pausa para identificación de la estación y compromisos institucionales. Pero no te apartes, porque al regresar venimos con la lectura de tus mensajes. Esos mensajes que tú ya estás listo para enviar al 0412-518-3677. Y un tiempo poderoso de intercesión. Ya volvemos.
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Ya estamos de vuelta. Gracias por seguir con nosotros en esta hora tan especial, compartiendo la palabra y edificando el espíritu. Recuerden que este programa se emite, sale al aire de lunes a domingo de 7 a 7:55 de la noche. Un altar radial diario para glorificar el nombre de Dios. Y llegó el momento de interactuar con ustedes, mis amados hermanos. Aquí tengo el teléfono del programa 0412-518-3677 con algunos mensajes con mucho amor y peticiones hermosos. Por aquí nos escribe nuestra hermana María desde el centro de la ciudad y nos dice: Hermana Damiana, pido oración por la salud de mi hijo menor. Qué maravilloso es que en este tiempo podamos orar. Dios sigue siendo el mismo de ayer, hoy y siempre. Dice que su hijo está en un cuadro febril y creemos que el Señor derrama sanidad y medicina sobre el cuerpo de tu hijo en el nombre de Jesús. Y te decimos hoy, María, la última palabra la tiene el médico por excelencia, Jesucristo, el Rey y Redentor de nuestras vidas. También nos llega un mensaje de texto de Juan, quien nos comenta: Le doy gracias a Dios porque abrió una puerta de empleo esta semana tras un mes de oración. Gloria a Dios, Juan. Qué maravilloso es poder confiar en Dios. Dios nos oye y nos responde, eso lo dice la palabra de Dios en Primera de Juan. Dios oye y responde oraciones. Nos gozamos con tus bendiciones. Dios es y será siempre el fiel proveedor. Y un último mensaje por aquí de la familia Beltrán. Pedimos la bendición espiritual para nuestro hogar en este mes de junio. Amén. Así va a ser. La paz de Dios que sobrepasa todo entendimiento guarde el corazón de toda la familia Beltrán y les permanezca siempre fiel. Vamos a tener un tiempo de oración además. Bendito Padre eterno, Rey glorioso. En este momento, quienes escuchan este programa tienen fe de que tú eres galardonador de los que te buscan, que tú cumples promesas y que tú respondes oraciones. Derrama sanidad y medicina en los cuerpos quebrantados. Te ruego que puedas proveer ese alimento necesario para las familias de quienes lo están requiriendo. Te ruego que seas abriendo puertas para los que están desempleados y conforme a sus capacidades y talentos, usted le pueda proveer. Oro también por quienes sintonizan este momento y han dejado de congregarse en una iglesia, para que usted sea obrando, Señor, para que usted sea tratando de manera especial, para que usted les convenza, Santo Espíritu, y les puedas atraer, para que no se queden ya más retraídos y engañados por sus corazones, creyendo, Señor, que desde sus casas están bien. Anímales a ir a una congregación más cercana, allí a asistir y a ser parte de esa, de ese lugar de hacer armonía, coinonía, pero sobre todo, mi Dios amado, que sus dones y sus talentos que tú les has dado no se pierdan, sino que al contrario, ellos los puedan multiplicar y poner en práctica para edificación de sí mismo, Señor, como dice tu palabra, y para edificación de la iglesia. Oro, Señor, por cada hombre y mujer que te teme, Señor, y que está librando una batalla espiritual con sus familias, que está librando una batalla espiritual con sus hijos, con su esposo. Te ruego que tú le puedas dar la victoria. Clamamos, Señor, por los familiares que aún no han aceptado a Jesús como Señor y Salvador, para que usted, mi Señor, pueda convencerles, mi Dios amado, que ellos no se pierdan, Señor, sino que más bien procedan al arrepentimiento. Sé Dios, tú, convenciéndole a través de tu Santo Espíritu de pecado, de juicio, de justicia. Y no permitas, mi Dios, que ellos hagan esa decisión en el último suspiro de sus vidas, sino que lo puedan hacer en tiempos
de fuerzas del cuerpo para que puedan también participar de la obra, del trabajo que hay en tu viña, Señor, una viña maravillosa donde todos tenemos trabajo que hacer. Y que sea el anhelo, Señor, de los que están escuchando este programa y son hijos tuyos, de trabajar en tu viña, Señor. Y de creer que los pensamientos que tú tienes para nosotros no son de malestar, sino de bienestar. En el nombre de Jesús te pido todo esto, confiando que harás. Amén. Sigamos alabando al Rey. Vamos a escuchar ahora una canción que es una declaración de fe absoluta en medio de la prueba. Vamos a escuchar a Christine Di Clairo con Ya no soy esclavo. Disfrútala y créela. Y que sirva como oración al cielo de tu parte para nuestro Dios.

Qué hermosa atmósfera se siente cuando el pueblo de Dios unánime alaba su nombre. El nombre del Dios Todopoderoso, Creador de los cielos y la tierra. Me hace recordar ese coro que dice, cuando el pueblo del Señor alaba a Dios, suceden cosas maravillosas. Y vamos a continuar intercediendo. Y en esta parte de este programa, yo te voy a invitar a que puedas cerrar tus ojos físicos. Y ahí donde estás, si puedes, hazlo. Arrodíllate. Inclina tu cuerpo. Y intenta mantener tu mente enfocada en esta conversación con Dios, que dice Hebreos, una vez que Jesucristo murió, nos dio puerta de entrada directa al trono de la gracia. Padre celestial, Dios eterno y todopoderoso, venimos ante usted en el nombre de Jesucristo, tu Hijo precioso, único, que diste para que muriera en la cruz del Calvario por nuestros pecados y darnos redención. Nos unimos como un solo cuerpo en esta hora, a través de estas ondas hercianas, para presentar cada vida, cada familia, cada caballero, dama, adolescente y aún niño, Señor, que esté conectado en este programa, en sintonía con tu propósito. Señor, mira las peticiones por las que ya oramos y mira las peticiones que aún quedan guardadas en lo íntimo del corazón de quienes no se han atrevido a compartirlas. Te pido, Señor, que tú intercedas. Te pido, Señor, que tú seas obrando. Te pido, Señor, que usted, que es el único capaz de conocer las intenciones del corazón, pueda darles, pueda compensarles conforme a como sea, conforme a tu voluntad, la cual es agradable y perfecta. Seguimos pidiéndote, Señor, por la salud de los enfermos. Extiende una vez más, Señor, tu mano sanadora. Pasa tu mano y limpia los cuerpos debilitados. Reprende en el nombre de Jesús toda enfermedad. Mira los que están en hospitales, los que están en camas en sus casas, aún los que incluso están deambulando y sienten dolor, hasta ellos derrama sanidad. Te lo ruego, Padre, en el nombre de Jesucristo. Queremos pedirte también, Señor, por provisión económica de alimento, vestido, calzado y medicina en los hogares del estado Barinas, de Venezuela y aún de los miles de naciones, Señor, que te conocen, que te alaban, y aún de las que no te conocen, porque tu palabra dice que todas las naciones te adorarán. Y ese día será el día más glorioso, porque todo hombre en diferentes lenguas, Señor, declarará tu gloria y reconocerá a Jesucristo, el Rey de Reyes y Señor de Señores. Esperamos ese tiempo, Señor. Esperamos esa venida. Yo te adoro, Padre, porque creo que tú vienes pronto, Señor Jesucristo. Pero en esa venida, Señor, ruego para que muchos, la iglesia tuya, mi Dios, pueda estar preparada, pueda estar santificada, pueda estar lista, como esas vírgenes preparadas, prudentes, llenas de tu palabra, llenas de tu espíritu, para entrar a las bodas del Cordero. Qué hermoso, Señor, es poder habitar en tu presencia. Qué hermoso es poder orar, Señor. Oramos también por la niñez venezolana y la niñez del mundo.
pero que usted los guarde de todo mal, de todo peligro, de todo tipo de abuso, maltrato físico, sexual o verbal. Para que usted les dé sabiduría, entendimiento en sus estudios. Para que, Señor, los padres, tú les puedas dar sabiduría en la crianza y les ayuden, Señor, a conducirse en el temor suyo. Mira a los niños de las iglesias que van solos a congregarse, Padre mío. Extiende tu mano sobre ellos, su protección, y sigue guardando sus vidas. Sígueles ayudándoles, mi Dios amado, a que ellos no se aparten de usted. Oro por la juventud, para que usted les oriente y les guíe en la toma de decisiones. Los que son temerosos tuyos, tú los protejas y los guardes del peligro de este mundo. Que cuando ellos sean tentados, puedan resistir a la tentación. Líbralos de embarazos a temprana edad. Líbralos de las drogas, del alcohol. Líbralos de la avaricia del dinero, la extorsión, Señor. Líbralos, Padre, de la prostitución y de estar en bandas delictivas. Cuídalos, Señor. Sé usted allí avisándoles cuando el mal llegue. Y sean avistados, Señor. Sean listos para apartarse del mal. También te pedimos, Señor, que reveles tu propósito en cada oyente de este programa de hoy. Rompe las cadenas del temor, de la depresión, de la duda, de la ansiedad. Que cada persona que escucha mi voz entienda que tiene una identidad de hijo, que es amado, que es valorado y que fue diseñado para vencer. Creo, Padre, que hay cielos abiertos sobre nuestra nación y sobre cada hogar. Gracias, Padre. Gracias, Hijo. Gracias, Espíritu Santo. En el nombre de Jesucristo. Amén y amén.

0: Amados hermanos, el tiempo en Radio Vuela pasa muy rápido y hemos llegado a los minutos finales de nuestro programa de hoy. Qué bendición haber compartido con ustedes estos 55 minutos exactos de la maravillosa presencia de Dios. Espero que Dios haya hablado a su vida. Espero que usted, cada vez que escuche este programa, pueda abrir su corazón a Dios, pueda entender la palabra y pueda recordar que Dios tiene planes para nosotros, tiene planes para usted. Y no son de mal, son de bienestar. Les recuerdo que la cita es a diario. En sintonía con tu propósito les espera de lunes a domingo a partir de las 7 de la noche. Para seguir alimentando el alma con la bendita bendición tan grande me concede el Señor Todopoderoso al permitirme entrar una vez más a sus hogares, a sus vehículos, a sus lugares de trabajo, en cualquier rincón donde nos sintonizan hoy. Sean todos bienvenidos a su espacio En Sintonía con tu Propósito. Les saluda en el amor de Cristo su hermana y amiga Damiana Mesa de Marín, completamente feliz de acompañarles en esta maravillosa jornada de hoy. Lunes de bendición. Nos encontramos en pleno mes de junio.
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0: 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Que con amor estaremos procesando cada solicitud. Estaremos anotando cada testimonio para compartirlo con nuestros oyentes. No olvides la reflexión de hoy. Dios no ha terminado contigo. Tu propósito sigue firme y el Creador del universo camina a tu lado. Qué maravilloso, ¿verdad? Dios camina con nosotros. La Biblia dice en Génesis que Dios caminó con Enoc. Y Dios camina hoy con nosotros, caminemos con nuestro Dios. Entonces seguimos bajo la dirección técnica de nuestro operador estrella en los controles y la locución de esta tu servidora Damiana Mesa de Marín. Me despido deseándoles una noche llena de paz, de resguardo y del favor del Altísimo. Que la gracia de nuestro Señor Jesucristo, el amor del Padre y la comunión del Espíritu Santo sea con cada uno de ustedes hoy, mañana y siempre. Bendiciones infinitas y hasta mañana si Dios quiere. Chao, chao. Dios me les guarde.